0: Y pues aquí ya entrando a esta segunda hora, dándoles la bienvenida a aquellos que pues apenas están encontrando la señal de Radio Bilingüe, aquellos que están conectados y ya van rumbo a casa, porque ya son las 5, es hora de salida para muchas
1: personas.
2: Para mucha gente ya es la hora. Y pues,
1: ya empezó el fin de semana.
2: Y pues es viernes y el cuerpo lo sabe, ¿no, muchachos?
0: No, porque nosotros sí vamos a trabajar, hermano.
1: No, pero pues aquí no es como trabajo, o sea, aquí disfrutamos cada viernes y ni se siente como trabajo.
0: Cada quien tiene su don de hacer algo en la vida. Y a nosotros nos tocó estar aquí. Sí.
2: Pues aquí nos tocó aquí y estoy seguro que mucha gente, pues, escuchándonos, se ha de estar preguntando cómo serán físicamente Chuy Ramírez, Mike Nelson y Isaac González.
0: Pues sí, yo voy al gym como 3 días a la semana, me quedo ahí en el gym como 6 horas. Entonces, de noche, o sea, ahí
1: es mejor que no nos conozcan, Isaac. Es mejor que no. Que nomás se mantengan con la voz y así está mejor.
0: Para finalizar el programa, lo hicimos las peticiones que nos hicieron. Lo de Field Trip, una canción que se llama Mi Buena Suerte. De ahí nos brincamos a esta artista de allá de Guadalajara.
2: Que se llama Cianya. Que se llama Cianya.
0: ¿Y la canción?
2: Y la canción se llama, damas y caballeros, a ver, ahorita les digo bien.
0: Vértigo.
2: Vértigo.
0: Muy bien, y de ahí nos brincamos a esta nueva colaboración que hace Coti con Silvestri Naranja. Coti ha estado muchos años en la escena de la música, es productor, de hecho fue el productor de ese álbum de Julieta Venegas que se llama así.
1: Oh, órale, es famoso.
0: Sí, el Rosita ese.
2: Sí. Simón,
0: exactamente.
2: El
1: que hizo Julieta Venegas, pues obviamente una
0: y
1: estrella.
0: Y luego hizo un disco y invitó a Paulina Rubio y no me acuerdo la otra cómo se llamaba. El chiste es que las invitó a las dos
2: Ana
0: a cantar
2: Toroja,
0: una canción.
2: Jimena Sariñana.
0: Al rato les pongo esa canción. Entonces, nada más para que pusiéramos ahí quién era Coti, ¿no? Es un músico que es argentino, pero mucho tiempo también vivió allá en España.
1: Y ahí nos fuimos con Yubo, con la canción Cámara Lenta.
0: De ese álbum que se llama D y Ponle Play. Con ese álbum llegaron acá a Estados Unidos, ¿eh?
1: Wow.
0: Después del restaurante, con ese álbum hicieron una gira que se llamaba Revolución. De precisamente también venía Julieta Venegas.
1: No, también ahí con Jumbo.
0: Una chica de allá de Los Ángeles que se llama Lisa. Uh-huh. Venía Jaguares.
1: Wow.
0: La Gusana Ciega. Y no me acuerdo quién más venía.
1: Todos ellos juntos en esta gira.
0: Era una, sí.
1: Un festival pequeño de rock.
0: Festival que se hacía en. Pero ahora sí que era como. Not just in one place, pero tocaban en diferentes ciudades.
1: Sí.
0: Which was nice. Ahora
1: te
0: ya.
1: Tocó verlo aquí en Salinas.
0: Vinieron a Salinas.
1: Aquí al Sherwood.
0: Al Sherwood. Al más grande, el recinto más grande de Salinas. Exactamente ahí. Y de ahí escuchamos a una banda. Propuesta musical de Chile, ellos se llaman Cuervos del Sur, la canción que acaban de ustedes escuchar se llama Caracol y pues aquí le vamos a seguir.
1: Aquí tenemos algo de nota aquí de hoy.
0: Nota de hoy, sí, el día
2: a ver,
0: de hoy.
2: A ver, Mike,
0: el 2 de octubre. No se olvida.
2: Sí, no se olvida.
1: La matanza de Tlatelolco ocurrió en un miércoles 2 de octubre de 1968 allá en la Ciudad de México y pues obviamente esto fue los estudiantes que fueron reprimidos brutalmente por el gobierno y pues fue algo que obviamente se sigue hablando todos estos años después, pero es recordado cada año como un símbolo de resistencia y lucha que aquí vamos a tocar una canción que tiene que ver con
0: porque
1: con
0: hasta esto. La fecha no se sabe cuántos muertos hubo, ¿verdad? Exacto.
2: Dependiendo de la fuente.
0: Pues sí, pero lo que dicen es que todavía no saben cuánto pues qué pasó, pero
2: a
0: bueno.
2: Ver, Mike.
1: Sí, y aquí obviamente vamos a tocar aquí una canción de banda Bostik, una de mis favoritas, Tlatelolco. Vamos a tocar esa canción ahorita. Vamos con los mensajes, Chuy, o vamos con la canción.
0: Vamos a ir con los mensajes primero y luego vamos a escuchar esta canción de esta gran banda mexicana que con buenas letras y esta canción que pues la dejaron ahí plasmada para suceso en la historia de México como es esta matanza de allá en Tlatelolco de las tres culturas. Entonces vamos a ir con nuestros anuncios y ya regresamos con Banda Bosti que estás en Radio Bilingüe escuchando el programa de
1: Rock in the House.
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0: Una canción muy emblemática de esta banda de Tijuana.
1: De esta banda de Tijuana con... Que se llama pues Tijuana, ¿no? Y pues sí tiene que ver poquitito con lo que fue el día de hoy, que aquí Mike nos leyó el día de hoy.
2: Así es. Obviamente el miércoles 2 de octubre 1968 en la Plaza de Tres Culturas, Ciudad de México, fue obviamente la matanza de Tlatelolco.
0: Y bueno, en ese segmento escuchamos esa canción de banda Bostik llamada
2: Tlatelolco, Tlatelolco, disco viajero.
0: Gran disco de esta banda.
2: Y entre Tijuana No y banda Bostik escuchamos otra.
0: Sí, una banda de Chihuahua que se llama Felipe el Hombre. Para aquellos que nos escuchan en esa área de
2: Ojinaga,
0: Miguel Alemán, también, ¿verdad? De aquellos rumbos. Saludos a ustedes. Y Felipe el Hombre nos presentó esta canción que se llama Hijos del Sol. Hijos del Sol. Y pues aquí vamos a seguir nosotros hasta las 9, que es el bloque de rock alternativo que les presenta Radio Bilingüe. Cada viernes tenemos saludos, Mike.
2: Así es, saludos a Angelo, a Kerr, a Stacy, a Johnny, a David, a Patty, a Rudy, a Nora, a Lupita, a Ramón, Victor, Josué, Stephanie y Frankie, a Lily, a Ben, a Pepe y a Brenda.
0: Pues gracias por mandar buena vibra para el programa. Aquí estaremos compartiendo mucho más música con ustedes. Al igual, mandándoles saludos a aquellos que estén en...

0: También se van a reunir muchos artistas más y tradiciones de distintas partes del Valle Central. Estará presentando Agustín Lira y sus amigos. Agustín, que es un cantante, músico y compositor de Fresno, que cofundó el teatro campesino durante el movimiento de los trabajadores del campo. Su música ha formado parte de la historia cultural del Valle de San Joaquín durante esta década. Y también, pues, ¿qué otros artistas allá, ahí donde dice también?
1: También este, los originarios del Plan, un grupo del Valle de San Joaquín que vienen de Michoacán, de Arpa Grande, de Michoacán, como también Juan Morales, ahí va a estar con el mariachi juvenil ahí de Delano, California, y eso va a ser el director también del mariachi mestizo, y eso va a ser mañana, sábado.
0: Sábado y domingo hay mucha diversidad para este gran convivio del Valle. Nosotros continuamos con nuestro rock alterlatino. ¿Qué es lo que viene o qué es lo que tienes en aquel lado?
1: También mandar saludar a José Romo, el carnal José, que nos escucha allá en Fresno, que con mucho calor, pero nos está escuchando en este
0: momento. ¿Calor? Aquí sí. Es un frío tranquilo.
2: Ya sé. Bueno. Es que pues el niño este año pues está llegando medio loquillo, ¿eh?
0: Bueno, vamos a seguir. Viene algo de Viva Suecia. Primero nuestros anuncios y continuamos aquí en Rocking the House.
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0: Y continuamos aquí en este viernes, contentos de poder estar aquí con ustedes el día de hoy, pues este 2 de octubre, ¿verdad? Nos tocó estar aquí y pues con gusto compartir con ustedes el espacio y las canciones y compartir también el día viernes por la tarde, día de Art Walk aquí, First Friday Art Walk en Salinas, California.
1: Sí, un saludo a todos los grandes artistas que tiene aquí, tanto Salinas como el Condado de Monterrey, que han venido para acá para presentar su arte, ¿sabes? Su arte en diferentes ámbitos como escultura, pintura, música, fotografía.
0: Y el artista aquí, fotógrafo, ¿verdad?
1: Tal vez algún día, no lo sabemos, pero bueno, un saludo a todos los artistas que en el día de hoy se están presentando en el Art Walk.
0: Y bueno, a las canciones que acaban de escuchar, que fue lo de Dolor y Gloria de Viva Suecia.
1: Viva Suecia. Y luego de aquí nos fuimos, que por cierto, es una de las favoritas de Chuy, ¿eh? Nos fuimos con una canción de Enjambre, esta canción se llama Tulipanes, de este disco que se llama Pro Año.
0: Y luego brincando a escuchar algo de Estrambóticos, una canción que se llama Ya no sale el sol, al menos en esta parte de California, ¿verdad? Estamos un poco ya nublados.
1: Pero es cierto.
0: Continuamos compartiendo información. El día viernes, domingo, los amigos de Radio Bilingüe vamos a participar en este evento que se llama
1: Ciclovía Salinas, Where the Streets Are Yours, donde las calles son tuyas. Se llevará a cabo el 4 de octubre del 2026, de las 10 de la mañana a las 2 de la tarde. Vamos a estar aquí, vamos a estar allá unos del equipo de Radio Bilingüe haciendo encuestas. En este evento donde básicamente se cierra una de las avenidas más importantes de la ciudad de Salinas para que miles de familias, niños, jóvenes, adolescentes, adultos mayores salgan a compartir, a hacer un poco de ejercicio, a convivir con las familias y pues también para conocer un poquito de los recursos comunitarios que hay aquí en el Condado de Monterrey, con rifas, músicas,
0: sobre todo más. Rifas, ya que las rifas pues son bicicletas.
1: Ah, eso sí me interesan, ¿eh?
0: ¿Y cómo va a funcionar ya en el domingo, de lunes? Nuestros compañeros de Alza Tu Voz, Speak Out, pudieron hablar con jóvenes que son parte del equipo que está organizando la edición de Ciclovía Salinas 2026, y nos comentaban que las rifas, o sea, te invitan a que visites varios puestos, y esos puestos te tienen que componer una estampa, una firma, para que ese mismo cuestionario que tú haces, que puedes obtener en el puesto de información cuando llegues al evento, y ya lo llevas a los diferentes puestos y puedes entrar a la rifa. La rifa es presencial y, como les mencionaba, son varias bicicletas, o sea, son rifas.
1: Hay muchísimas bicicletas que se van a este rifar. Evento, junto con el Christmas at Custer Park, también que se celebra. Se son parecidos.
0: Y ya viene, ¿verdad? Muchas actividades para estos meses, ya entrando en la parte final de este 2026. Pues vamos aquí también a presentarles que hay una celebración de la existencia de los pueblos indígenas para el domingo 11 de octubre allá en la ciudad de Greenfield, California, 1351 Oak Avenue. Una celebración donde invita a la comunidad a conocer más de esta presencia, a conocer más de su música, de su danza, su cultura, su comida y su artesanía. Y pues ahora sí nos vamos con la música que tenemos acá. Otra canción para
1: el 2 de octubre.
0: Sí.
1: Okay. Y se llama
0: 2 de octubre.
1: De La Maldita Vecindad.
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0: Y así les estamos dando la bienvenida con algo del Panteón Rococó, de ese álbum llamado A la Izquierda de la Tierra, una canción que lleva por nombre... ¿dónde se me fue? Aquí está. Nada pasó. Nada pasó, que también relata lo que pasó. O que fue inspirada en los sucesos de el 2 de octubre, de esa matanza en Tlatelolco, que hoy precisamente son 58 años.
1: 58 años de ese año. Justamente una curiosidad, Chuy, es que mi papá tenía aproximadamente 7 años cuando eso pasó.
0: Ah, pues sí. Pues no sé.
1: Y bueno, creo que voy a quemar a mi...
0: No se puede usar el micrófono para hacer esas barbaridades.
1: no se crean.
0: Seguimos aquí nosotros con la música. Estaremos todavía otra hora más con Rock and House, pero a las 7 pues se quedan con el mitote. Y acá lo que escuchamos también fue otra canción, gran canción. Un estilo de los Fabulosos Cadillacs, algo así entre salsa, que nos presenta... esta canción que se llama
1: Desapariciones, que bueno, aunque básicamente habla un poquito sobre la dictadura de Argentina que se vivió un poco después, pues realmente pues una cosa que tuvieron en común,
0: sí,
1: estas dos, es que pues desapariciones.
0: Dos naciones, sí. Entonces nosotros aquí vamos a seguirle, vamos a poner algo de The Paranoias. ¿Tú tenías algo de quién?
1: De Los Pericos, junto con Gondwana, No Te Va a Gustar y Tito Fuentes.
0: Y ustedes se pueden seguir comunicando con nosotros aquí al 1-877-999-5432, el teléfono aquí en los estudios, que podamos echar una platicada, o just to let us know what are you doing today, or send shout out or anything like that.
1: Exactly. Pero pues bueno, vamos a seguir aquí con la música, vamos a seguir rockeando, bailando, iba a decir mosh pit, pero no.
0: Aquí no se vale.
1: Aquí no se vale, no, aquí no.
0: Adelante.

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0: Este es el espacio de Rock in the House. Aquí cada viernes con ustedes, seguido por el Mitote. También hay rock alternativo los lunes.
1: Los lunes de 7-9 con Todo a Pulmón y los martes de 7-9 también con Gritos de Silencio. Estos dos programas transmitidos desde la estación madre de Radio Lingüe en Fresno, California.
0: Y pues aquí les vamos a compartir lo que hemos escuchado hasta el momento en ese bloque, que fue una agrupación allá de Southern California. Ellos se llaman Chicano Mosh.
1: Chicano Mosh.
0: Una canción que se llama Como Yo. Uh-huh. Anterior de esa, ¿escuchamos a quién?
1: Escuchamos a Los Exquisitos con I'm on Fire, de este álbum que se llama Tú Quieres Ser Como Yo.
0: Y escuchamos a The Paranoias, que también son de allá de Los Ángeles. Una canción que se llama Nolo.
1: Nolo.
0: Y ahí, para abrir ese bloque y esta colaboración, interesante colaboración, ¿eh?
1: Hasta a mí también me quedé de, ok.
0: A ver, ¿qué fue lo que escuchamos?
1: Escuchamos a Sin Cadenas, esta colaboración entre Los Pericos, Gondwana, Tito Fuentes de Molotov, así como también No Te Va a Gustar.
0: Interesante ahí todos en una canción que Sin Cadenas es de Los Pericos.
1: Es de Los Pericos, así es.
0: Entonces es lo que acaban de escuchar. Vamos a seguir a las 6:45. Compartimos nuestro live en vivo calendar, este calendario donde hay bastante actividad. Caifanes is going to be in Fresno.
1: Also, Caifanes va a venir en octubre.
0: En octubre, Caifanes. Bandas también que todavía son muy buenas, pero ahí van echándole, ahora sí que puliendo, subiendo. Entre ellas, Vanessa Zamora from Tijuana.
1: Órale.
0: Va a estar acá alternando con Ilabamba.
1: ¿En La Bamba?
0: En Santa Cruz, California. It's going to be a Tuesday, though. Ya les daré más información. Entre otras bandas que estarán llegando acá, los Pinchis.
1: ¿Los Pinchis?
0: Los Pinchis.
1: Los Pinchis. Ok, ok. Es que pensé que habías dicho el otro.
0: El queso rosa se vuelve verde. Bueno, entonces ya les daremos más info. Nos vamos acá a escuchar algo de Dos Santos, que también es un proyecto con mucha fusión. A ver qué les parece a ustedes. Esto se llama Sabotaje. Es algo así muy, muy fusionado de lo que se puede escuchar, que también es otra banda que anda de gira por California. Continuamos con ellos y gracias por acompañarnos en este viernes.
1: Muchísimas gracias. Así que vamos a seguir a rockear.

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0: Escuchamos algo de Caifanes en esta tarde, de esta canción que se llama Heridos.
1: Y ¿es nueva que salió, no?
0: Es una de, pues, de los sencillos que han estado lanzando estos últimos años, sí.
1: Sí, porque pues ya Caifanes ya, ya agarró ese formato de lanzar sencillos.
0: A lot of them. A lot of the artists are doing that now. Pero,
1: sí, eso
0: pero
1: sí.
0: Pero está
1: sí.
0: bien, pero...
1: Está bien.
0: Escuchamos a los agrupación allá de Nesa, Los Ojelones, con la canción de...
1: Con la canción de Escucha Tu Corazón. De este disco que se llama, a ver, ahorita les digo, señores y señores, Bailar.
0: Bailar, y lo iniciamos con Dos Santos, una canción que se llama Sabotaje. Esta agrupación que anda de gira también va a estar por California en este mes.
1: Orales.
0: Así es que en unos cuantos más minutos les compartimos nuestro live vivo calendar. Mientras tanto, pues vamos a escuchar algo de Austin TV, que pues es una banda que ya lleva bastantes años en la escena. Por ahí la estaban comparando con Anjin de Portrien, o como se diga.
1: Ah, Anjin de sí, esta banda canadiense, sí. que hace música microtonal.
0: Ah, exactamente, y usan máscaras, pero igual Austin TV dijo, queríamos que la gente se enfocara más en la música, y precisamente es lo que vamos a hacer ahorita, escuchar esta canción que se llama Como un demonio en una nube, de Austin TV, aquí en programa de Rock the House.
1: Y por primera vez, rock

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3: Bueno, pues ya estamos aquí llegando a la parte final del programa, el día de hoy, ¿verdad? Pero sigan aquí en Sintonía de Radio Bilingüe, que todavía hay mucho más música que disfrutar y gozar, ya que los compañeros están aquí listos para llevar a cabo el programa de el
4: Mitote.
1: Mitote de 7 a 9 de la noche, tiempo del Pacífico.
3: That is correct. Y pues aquí ya escuchando algo de Austin TV, esta agrupación mexicana que pues sigue compartiendo buena música, y escuchamos Una Nube como un demonio en una nube. Entonces es lo que acabamos de escuchar. Vamos a entrar a nuestro live en vivo calendar. ¿Ibas a mencionar algo?
4: Ah, sí, bueno, para despedir el programa vamos a poner una canción de Armando Cuellar, que nos habló desde Redley, California.
3: Thank you so much.
4: Thank you so much, Armando, por tus buenas vibras. Y nos pidió una canción, bueno, nos pidió una de Miró, pero desgraciadamente pues no la pudimos localizar, pero sin embargo nos pidió otra de Hegel, de esta banda Hegel,
3: okay,
4: que se llama Impasión.
3: Muy bien, entonces les comparto qué hay, actividad hay. Pues el domingo 4 de octubre vamos a estar ahí en la ciclovía Salinas. Iniciando a las 10 de la mañana. Busquen una ruta alterna, ya que la calle Alizal, que es una donde se lleva a cabo el evento, pues va a estar cerrado. Eso va a ser también el domingo en la noche. Está esta agrupación que hace una mezcla de canciones populares latinas a estilo de rock. Estoy hablando de la agrupación que se llama los Pink Cheese Green Ghosts. O sea, el queso rosa se vuelve verde en la traducción, ¿verdad?
4: ¿Está bien?
3: Entonces, de ahí, el martes 6 de octubre, los Animaneros en Flaco Alejandro will be playing Santa Cruz. El día miércoles 7 de octubre, y la Bamba en Vanessa Zamora from Tijuana coming to Santa Cruz también. El domingo 11 de octubre, Juanes will be playing Fresno, California, allá en un theater. Miércoles 14 de octubre, Dos Santos is going to be playing in Oakland. Y el jueves 15 de octubre, Dos Santos will be playing in Santa Cruz. El viernes 16 de octubre, Flor de Toloache is going to play playing in Merced, California. Y Rata Blanca is coming to San Jose el día sábado 17 de octubre.
1: El domingo 18 en San Francisco.
3: 18 en San Francisco, 17 en Oakland, en San José, perdón. Y para el sábado 24 de octubre, este festival, el Península, allá en la ciudad de Tijuana, donde va a estar Caifanes, Julieta Venegas, Norte Collective, Midnight Generation, Los Auténticos Caligaris, Interpol y otras bandas más. Ya con eso los dejamos, es a las
1: dos conciertos.
3: Muchos conciertos, no poco dinero. Entonces,
1: bueno, no todos están tan caros. O sea,
3: no, ¿verdad?
4: Pero
3: it adds up quickly.
4: Pero o sea, sí, yo sé, ¿no? Y además,
1: no vayas a todos.
4: No, además, comparado antes, hoy no.
3: Los vamos a dejar con Vanessa Zamora. Esto se llama Trascender, de su álbum Dama Leona. Y luego la petición, y pásenla bien, que tengan buen fin de semana. Hasta la próxima y diviértanse.
4: Cuídense mucho y lávense las manos.

Estás escuchando Radio Bilingüe aquí en el programa del Mitote. Cada viernes desde las 7 de la tarde hasta las 9 de la noche tenemos el rock en español, el rock en tu idioma. Si me estás llamando en estos momentos, por favor, llámame otra vez y te contesto ahorita que salga, después de que salga al aire. Me puedes llamar al 877-999-5432. Yo soy Mike Nelson, contento de estar aquí con ustedes este viernes en la noche. Aquí rockeando, son las 7:10, tiempo del Pacífico. 8:10, tiempo de montaña, y 9:10, tiempo del centro. Ahí, obviamente, hoy es el día 2 de octubre, ya empezando, obviamente, Halloween, ya estamos en ese mes, por eso ahí puse la canción Horror, Amor, de Six Million Dollar Weirdo, ahí de esa banda, y esa canción que aquí escuchamos bilingüe, ¿verdad? Los dos idiomas, en español como también en inglés. Eso se trata aquí en esta estación de Radio Bilingüe. Tenemos programación en los dos idiomas. Si es la primera vez que nos escuchas, a lo mejor la primera vez que estás escuchando Radio Bilingüe, tenemos aquí programación 24 horas al día para toda la comunidad que apoya la radio pública en español. Y pues bueno, aquí estamos en todo el país, en todo el mundo, por radiobilingüe.org, con estos programas a nivel nacional, como también gente que nos escucha en todas las emisoras, en todo Estados Unidos, como también al otro lado de la frontera. Hay gente que nos escucha allá en Mexicali. Nos llegó una llamada de Mexicali hace unas horas. Muchas gracias. Y pues bueno, también la gente que nos escucha allá en Chihuahua también. Pues muchas gracias. Siempre aquí apoyando el rock en español. Ahí escuchamos antes de eso también a Chetes con la canción Arena para empezar el programa de hoy. Le puedes llamar al 877-999-5432. Eso es el 877-999-5432. Si quieres pedir una canción, aquí voy a estar contestando las llamadas. Pero pues como les menciono, si me llamaste ahorita, por favor, llámame otra vez y aquí contestaré el teléfono. Bueno, vamos a continuar con más música. Vamos con algo de los Marti. Esta canción se llama Italia. Y también mencionar que Isaac está aquí con nosotros y él va a estar con nosotros ya pronto. Ya la gente ya ahorita va a empezar a llamar, ya que mencioné a Isaac. Y ahorita va a llegar Isaac de regreso aquí al aire con ustedes. Vamos con Italia de los Marti aquí en Radio Bilingüe.

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Estás escuchando El Mitote en Radio Bilingüe. Cada viernes tenemos el rock en español, el rock alterlatino, desde las 7 de la tarde, tiempo del Pacífico, hasta las 9 de la noche. Yo soy Mike Nelson, ahí con una de Caifanes. Cuéntame tu vida, del primer disco, 1988. Obviamente Caifanes, como lo mencionamos en el último programa, va a tener varios conciertos en este mes de octubre, como ya es tradición, ¿verdad?, de esta banda mexicana que cierra su ciclo regularmente de conciertos cada año en octubre, y este año lo va a estar haciendo pues con varios conciertos acá en Estados Unidos, como también allá en tierras mexicanas. Se va a estar presentando acá en la frontera en un festival muy chido, que no puedo mencionar el nombre del festival, porque a veces somos radio pública, pero van a estar ahí presentándose también Caifanes, y también se van a estar presentando en San José, no tan lejos de nosotros, el jueves 29 de octubre, aquí para las personas que obviamente nos escuchan aquí en Salinas o en Monterrey, o acá en King City, que nos escuchan acá por la frecuencia del 90.9 FM. Hay gente que nos escucha allá en Fresno, y pues también se van a presentar en Los Ángeles el domingo, primero de noviembre, allá en Ontario. La gente que nos escucha allá en Coachella, no te queda tan lejos ese concierto, esa tocada allá el primero de noviembre. Y bueno, también Caifanes se va a presentar en la Ciudad de México unos días, por ahí el 17, 18 de diciembre, si no estoy equivocado, allí para cerrar el año, el 2026. Allá va a estar Caifanes también. Bueno, antes de eso escuchamos a Zurdo con Estático y empezamos el bloque con los Marti y la canción Italia. Tenemos una petición de Fresno. José en Fresno me pidió dos canciones. Muchas gracias, José, por tu llamada. Siempre nos llama cada viernes y pues siempre agradecidos aquí que nos escucha, aquí rockeando, como debe de ser, como dijo José. Es lo que se debe de hacer cada viernes, ¿verdad? Rockear, ¿verdad? Y muchas gracias. Y pues aquí vamos a ponerte las canciones. Vamos a primero poner, me pediste una de Maná, Te Lloré Aquí Un Río. Vamos a poner esta canción. También me pediste una de Caifanes, que voy a poner a la próxima hora, porque ya puse una de Caifanes ahorita. Entonces, en la próxima hora vamos a poner una rolita de Caifanes también otra vez. Pero vamos con una de Maná, aquí del disco Donde Jugarán los Niños, aquí en Radio Bilingüe.

0: 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Yo soy Mike Nelson.
1: Y pues acá ya regresé. Una disculpa, banda, pero pues andaba echándome un breakecillo.
0: Ya, aquí regresó Isaac. Y bueno, ahí escuchamos a Café Tacuba con la canción María. Antes de eso, una clásica, una de mis favoritas. Una canción perfecta para andar en carretera, Isaac. Esta de Lead and Roll con la canción Barco Azul. Y empezamos el bloque con Maná, una petición de José en Fresno. Quería escucharte, lloré un río, una de mis favoritas de La Habana, del disco Donde Jugarán los Niños. También nos pidió una de Caifanes. En la próxima hora la vamos a poner al aire. Aquí quería presentar una banda, Isaac, que se va a estar presentando este domingo. Bueno, no esta banda, pero estoy hablando de los hermanos Cabalera, que se van a estar presentando este domingo en el Aftershock.
1: Ah, sí, órale.
0: Sí, se van a estar presentando ahí representando la música latina. Hablando de los hermanos Cabalera, van a estar presentándose este domingo, ahí parte de ese festival en Sacramento, y van a estar presentándose haciendo canciones de este disco de Chaos AD. Entonces quiero aquí poner una canción de Sepultura del disco Chaos AD en estos momentos.
1: Arre, adelante.
0: Vamos a poner eso aquí en estos momentos, aquí en Radio Bling. Esta se llama Territory de Sepultura.

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0: Estás escuchando El Mitote en Radio Bilingüe. Aquí cada viernes tenemos el rock en español desde las 7 de la tarde hasta las 9 de la noche, tiempo pacífico. Yo soy Mike Nelson.
1: Y pues aquí está González y regresamos a este su programa El Mitote con esta petición de ¿quién, Mike?
0: De Ángel, que nos escucha allá en Three Rocks, California, y fuera de Fresno nos escucha ahí Ángel. Muchas gracias, Ángel. Él quiere escuchar ahí Héroes de Silencio con una clásica, Agosto, una de mis favoritas de la banda española, Isaac.
1: Sí, no, a mí también me encanta esta canción. Y la verdad es que pues yo también tengo todos los discos. Bueno,
0: yo aquí también, todos los discos también.
1: Bueno, creo que tenemos todo el mismo box set, este Mike y yo.
0: Sí, el box set de los CDs que tienen todos los discos de estudio, como también Senda 91, ese gran disco en vivo que está incluido en ese box set. Antes de eso escuchamos a Danza Invisible con El Joven Nostálgico. Ahí es la canción que escuchamos. Y antes de eso escuchamos
1: a Tania de Mago de Oz.
0: Y empezamos el bloque con Sepultura Territory, del gran disco Chaos AD. Este domingo los hermanos Cavalera se van a estar presentando en Sacramento, allá en el Aftershock, haciendo canciones de Chaos AD. También quería mencionar al público, Isaac, que en estos momentos está el Gran Convivio del Valle, allá en Fresno. Es un evento completamente gratuito y para todo el público. Ahorita está en el Courthouse Park, en el centro de Fresno. Ahorita está hasta las 10 de la noche. Mañana va a ser de 10 de la mañana a 10 de la noche. Y el domingo va a ser de 11 de la mañana a 6 de la tarde. Allí este evento comunitario allá en Fresno, donde toda la gente puede ir, para toda la familia, a ver comida, a ver música en vivo. Y es un gran evento allá que Radio Bilingüe está participando, Isaac, allá en Fresno.
1: Sí, así es. Y también vamos a estar en la ciclovía Salinas este 4 de octubre de las 10 de la mañana a 2 de la tarde. Vamos a estar Chuy Ramírez, su servidor Isa González, así como también Sergio del programa del domingo.
0: Vamos a estar
1: De la hora chatina.
0: Uh-huh, sí.
1: Vamos a estar haciendo encuestas en la ciclovía de Salinas. Tú sabes, este evento anual en la que básicamente se cierra una de las avenidas más importantes de
0: la Lizal.
1: De Salinas, que es la Alisal. Uh-huh. Y pues básicamente pues aquí toda la gente saca sus bicicletas, sus patines, sus para pasar un rato en familia. Ya habrá rifas, música, recursos comunitarios y más. Este es un evento gratuito.
0: Sí, para toda la familia. Ahí va a estar Radio Bilingüe KHDC presente, como mencionó Isaac, este domingo ahí en la comunidad, ahí participando. Y pues siempre ahí bienvenido a todas las personas que se acerquen a hacer su encuesta, porque siempre nos gusta conocer a todos esos radioescuchas que están apoyando Radio Bilingüe, Isaac.
1: Así es.
0: Vamos a ir con una petición de José de Fresno, que nos pidió dos canciones. Él quería escuchar, me dijo que la más famosa de Caifanes, pues aquí te va la más famosa. Esto es La Negra Tomasa. La versión que debe de estar, la versión larga, aquí en Radio Bilingüe.

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0: Estás escuchando El Mitote en Radio Bilingüe. Cada viernes tenemos el rock en español desde las 7 de la tarde, tiempo del Pacífico, hasta las 9 de la noche. Yo soy Mike Nelson.
1: ¿Y acá su servidor Isa González?
0: Ahí con una rola de Hombres G, Lawrence de Arabia.
1: Así es, y antes de eso escuchamos, a ver, espérenme tantito, déjenme saco para grabar, espérenme tantito. Ahora sí, y escuchamos la canción Francés Limón de los Enanitos Verdes, una canción que le quiero dedicar a mi novia, Ani Chávez, allá en la ciudad de León, Guanajuato.
0: Muy bien, gracias Ani por estar sintonizando esta noche aquí en Radio Bilingüe, y empezamos el bloque con otra petición de José en Fresno, que nos pidió La Negra Tomasa de Caifanes, ahí para bailarla esta noche. Tenemos otra petición de nuestro gran amigo Eric, allá en Fresno.
1: Thank you, Eric, for your call and shout-outs to you and your family, dude.
0: Thanks a lot, Eric. We appreciate you always calling us up and, of course, supporting Radio Bilingüe. We always appreciate your constant support, and we always are happy to hear from you, Eric. And él quería escuchar una rola de Maná. Quería dedicar esta canción a toda la familia Reyes que nos escucha en Fresno, en Bakersfield, en Caldwell, Idaho, como también en McAllen, Texas. Y también quería dedicar esta canción a todo el staff y voluntarios de Radio Bilingüe, que obviamente aquí Eric siempre nos está sintonizando.
1: Así es. Un saludo también a la familia Reyes de McAllen, Texas, Fresno, Bakersfield, Idaho. Y también nos manda saludos a todos nosotros.
0: Sí, así es. Bueno, vamos a ir con nuestros mensajes, Isaac. Y cuando regresamos con Maná. Él nos pidió Maná, Eric, aquí en Radio Bilingüe.
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0: Y son las 8:48 aquí en su programa El Mitote en esta bella costa central de California, en los estudios de KHS en Radio Bilingüe.
1: Aquí estamos, yo soy Mike Nelson, aquí con ustedes viernes en la noche, ya terminando el programa, Isaac.
0: Así es.
1: Espero que hayan disfrutado aquí como disfrutamos nosotros cada viernes rockeando desde las 4:15 hasta las 9 de la noche cada semana en Salinas.
0: Sí, así es.
1: ¿Y qué escuchamos ahí, Isaac?
0: Escuchamos a Rezo por Vos de Luis Alberto Spinetta con Charlie García.
1: Y es eso, otra rolita de la leyenda Charlie García que siempre tocamos aquí en este programa porque hay tantas buenas canciones de Charlie. Escuchamos Nuevos Trapos del disco Clicks Modernos. Antes de eso, ¿qué escuchamos?
0: Escuchamos a Gustavo Cerati con Me Quedo Aquí.
1: Y empezamos el bloque ahí con Maná, ahí Mariposa Traicionera. Una petición de Eric allá en Fresno. Muchas gracias a todas las personas que nos llamaron hoy, que siempre están aquí apoyando la radio pública en español, Radio Bilingüe. No sé si tienes algo más, Isaac, antes de irnos.
0: Pues quiero darles a todas las gracias por habernos sintonizado. Tanto en Rock in the House como El Mitote tenemos más programación de rock alter latino aquí en Radio Bilingüe. Los lunes de 7 a 9 a toda pulmón desde Fresno, California. Los martes con gritos de silencio también desde Fresno, California. Y aquí localmente en Salinas, California, los martes también tenemos programación de rock alter latino con Rock en Evolución, comandado por mi compañero Chuy Ramírez.
1: Sí, eso es de 4 a 6 de la tarde aquí en 90.9 FM por KHDC, si nos escuchas aquí en Salinas. También quería mencionar, Isaac, que el Gran Convivio del Valle está ahorita ocurriendo en Fresno, allá en el Courthouse Park, en el centro de Fresno. Radio Bilingüe va a estar ahí todo el fin de semana invitando a toda la comunidad a que vaya a este evento gratuito de la comunidad, donde va a haber música y muchas cosas para toda la familia.
0: Sí, así es. Además, mañana,
1: El domingo,
0: ¿cómo vamos a estar también vamos a estar también en Ciclovía Salinas haciendo encuestas con la gente? A la gente. Y pues bueno, eso es todo. Muchísimas gracias a todos por sintonizarnos. Los dejamos a todos con Electronic Transmission con DJ Omar.
1: Así es, de 9 a medianoche por Radio Bilingüe. Si nos escuchas aquí localmente en KHDC, sigue el Free for All Friday. Vamos a ir con algo de Fobia. Esto se llama La Iguana. Que se la pasen muy bien. Esto es Radio
0: Bilingüe.

Hola, ¿qué tal? Buenos días. Somos Radio Bilingüe, la cadena nacional latina de la radio pública desde Fresno, California. Saludos para todos ustedes donde quiera que nos estén escuchando, en su casa, en su trabajo o si va manejando, hágalo con mucha precaución. Son las 0 horas con 7 minutos, tiempo del Pacífico. Colaborador en turno, Crescencio Barajas. Hasta las 5, tiempo en que llega el programa de Amanecer Norteño. Hoy, sábado 3 de octubre del 2026. Pues gracias a nuestro compañero Omar Lomelí por cedernos los micrófonos. Primeramente Dios, lo vamos a tener para el próximo viernes, no se lo olvide, de las 9 a las 12 en su programa de música electrónica. Así es que no falte, 9 a 12. Bueno, ya acabamos de escuchar allá en el Rancho Grande, allá donde vivía, había una rancherita con el tío Calaveras. Y anteriormente escuchamos al charro cantor Jorge Negrete con El Desterrado. Y si usted gusta escuchar una canción o mandárselos para alguien, puede marcar los números aquí en cabina, al área 559-264-9191, y con mucho gusto lo voy a complacer. Pues seguimos con la reina de la canción ranchera, Lola Beltrán, con Qué bonita es mi tierra, a ver si es cierto, 2, 4, 6, 8, no, para morir iguales, ahí está.

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1: Bueno, ya acabamos de escuchar al Gallo Giro, Luis Aguilar, con la canción Muchacha Bonita. Anteriormente escuchamos a Las Luchas, Lucha Reyes con Tu Chinampa, y a Lucha Villa, El Disgusto. Pues son las 0 horas con 21 minutos y seguimos con el ídolo del pueblo, Pedro Infante. Los dos perdimos. Ahí está.

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1: Hace 20 años, algunos podrían haber esperado que la sequía en la cuenca del río Colorado disminuyera o desapareciera por completo. 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

Bueno, ya que vamos a escuchar a los camperos de Natty Cano, Jarocho número uno, y también escuchamos al ídolo del pueblo Pedro Infante con los dos perdimos, y también escuchamos al rey del bolero ranchero Javier Solís. ¿Cuál canción? Espérenme. Señora Tentación. Pues son las 0 horas con 40 minutos y seguimos con Enriqueta Jiménez, La Prieta Linda, La Mano de Dios, una canción de José Alfredo Jiménez. Ahí está.

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2: Transformando el futuro, y los expertos, como Max Passeri, responsable de seguridad de Averro, advierten que si no se usa apropiadamente, la inteligencia artificial trae riesgos, como la exposición y la seguridad de datos personales o la generación de información falsa.
3: Hoy vemos una tendencia a sobreexponer información personal en redes sociales. Eso tiene un término en inglés que se llama oversharing, y básicamente tiene muchos riesgos asociados a la seguridad personal.
2: Con el auge de la inteligencia artificial, las técnicas de robo de identidad y estafa se han vuelto cada vez más sofisticadas. Por eso es muy importante que seamos cuidadosos con lo que publicamos en las redes sociales y la información que compartimos.

Bueno, ya acabamos de escuchar a Francisco Charro Avitia, Luciérnaga de Noche. Anteriormente escuchamos a Tomás Méndez Sosa con Lágrimas de Pesares. Pues es 1:06, que no se te vaya a hacer tarde. Y seguimos con Gerardo Reyes, aquel buen maestro. Ahí está.

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0: Bueno, ya acabamos de escuchar a Federico Villa a dúo con quién, Crescencio, con Salvador Villanueva, el corrido de los Pérez, y también escuchamos a Amalia Mendoza, la Tariacuri, a dúo cantando con José Alfredo Jiménez, Me voy para olvidarte. Pues son, es la 1:15, nos vamos a ir un corte informativo, ahorita regresamos, no se vaya, espéreme.
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Bueno, ya acabamos de escuchar al dueto Caleta, Valente Quintero. Pues es 1:20 y saludos para Martínez. Y lo vamos a saludar con el charro de Huentitán, Vicente Fernández. Soy de abajo y ahí está.

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0: Bueno, ya acabamos de escuchar al charro de Huentitán, Vicente Fernández, Humo en los Ojos. Anteriormente escuchamos a los Tigres del Norte, Sin Frontera. Saludos para Rubén Palencia, de allá de Calagua, y lo vamos a saludar con...
1: A ver si hay...
0: Ay, canijo. Todavía no, espérense. Lo vamos a saludar con los Broncos de Reynosa, la Carcacha.

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Bueno, ya acabamos de escuchar a Yair. No te apartes de mí. Anteriormente escuchamos al grupo Maná con Reloj Cucú. Pues son las 2:09. Saludos para Macario González, que manda saludos para todos los troqueros y también manda saludos para su hija Rosario González González, de allá de Guajuapan de León. Y lo vamos a saludar con... A ver, ya, Crescencio, ya lo borraste, no te digo, hombre. Oh, vamos a escuchar a los Broncos de Reynosa. Rosa de Mayo, ahí está.

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1: Sí.

Bueno, ya acabamos de escuchar a Roberto Jordán. Hazme una señal. Anteriormente escuchamos a Soraya. Algo mío. Pues son las 2:21 minutos y seguimos con el grupo Rebelde. Solo quédate en silencio. Ahí está.

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2: La disponibilidad de agua para el uso humano y de los ecosistemas se encuentra bajo amenaza en la cuenca del río Colorado, en el sureste de Estados Unidos, una región que desde la década del 2000 padece la peor sequía desde los últimos 500 años.
3: Aproximadamente la mitad del caudal del río, que atraviesa los estados de Colorado, Utah, Wyoming, Nuevo México y Arizona, provienen del subsuelo. La otra mitad la aportan las precipitaciones.
2: El gobierno federal acaba de presentar un plan de emergencia para los próximos 10 años, que plantea importantes recortes en el consumo de agua, especialmente para los estados de California, Arizona y Nevada.
3: California podría enfrentar una reducción inicial de alrededor del 10%, mientras que los recortes podrían ser mucho mayores en los próximos años.
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Muy buenas noches, Madrid. Y muchas gracias por venir. Es un placer teneros a todos aquí, volver a tocar de después de un par de años sin pisar la capital. Esto es Sirena Brava.

Bueno, ya acabamos de escuchar a Jerry Rivera. Las risas de mi corazón. ¿Cuál risas, Crescencio? Ya no sabes leer. Las alas de mi corazón. Anteriormente escuchamos a India Burlada. Burlada Inocencia. Anteriormente escuchamos a Héroes del Silencio con Sirena Varada. Pues son las 3:05 minutos y seguimos con los Johnnies. Corazón prohibido. Ahí está.

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Bueno, ya acabamos de escuchar a Enrique Bunbury, Lo que queda por vivir, y a Héroes con La Carta, son iguales. Y pues seguimos con el grupo Menudo. Quiero rock. Ahí está.

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Bueno, ya acabamos de escuchar a las jilguerillas, qué casualidad, para saludar a Rebeca Martínez de allá de

Bueno, ya acabamos de escuchar a Los Temerarios, La Mujer que Soñé. Pues son las 3:39 minutos, que no se debe hacer tarde. Y saludos para el señor Hermilio, que ya llegó a su trabajo. Y lo vamos a saludar con Los Cuates de Sinaloa, Épocas de Oro. Ahí está.

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Bueno, ya acabamos de escuchar a Diana Reyes. Se fue. Mentiras. Él me mintió. Y anteriormente escuchamos a Cuisillos, La cosecha de mujeres. Pues son las 4:07 minutos y seguimos con, a ver, con la Patrulla 81, Eres Divina, ahí está.

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Bueno, ya acabamos de escuchar a Pepe Tobar. Hace un año. ¿Cuál hace un año? Hace ratito. Y también escuchamos a la Autoridad de la Sierra, La Diferencia. Y a May Díaz. Muévete, muévete. Pues son las 4:26 minutos y seguimos con Rubén Naranjo. La Piedrecita. Ahí está.

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Bueno, ya acabamos de escuchar. ¿A quién escuchamos, Crescencia, hombre? A este Cali Carranza. Diablo. A ver si es cierto, a ver. Diablo. Con un chavo loco. Y anteriormente escuchamos. A ver, a los García Brothers, ¿quién te puede amar? Pues son las 4:39 que no se te vaya a hacer tarde. Y saludos para la señora Alicia Reyes. Y la vamos a saludar con el Mariachi Vargas de Tecalitlán. Sin ella, ahí está.

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Bueno, ya acabamos de escuchar a los Muecas con la canción Alicia, para saludar a Alicia Reyes de allá de, a ver dónde Crescencio, Presidio, Texas. Pues son las 4:50. Mi nombre es Crescencio Barajas, muchas gracias a todos ustedes por acompañarme en este sábado 3 de octubre del 2026. Pues te quedas escuchando a Los Vencedores, Sé Que Volverás, y también te quedas escuchando a Félix Gallegos, Mis Padres Murieron, y también te quedas escuchando al Chepe de Sinaloa, Una Aventura. Bueno, pues que tengan un buen principio de fin de semana y nos escucharemos mañana en la Hora Mixteca de las 10 a las 5. Recuerde que mañana vamos a transmitir de las 12 a las 4 el gran evento que se está celebrando en el Parque de la Corte aquí en Fresno, California. Así es que si gusta, para que vaya a saludar a todo el staff de Radio Bilingüe, ahí va a estar Filimón López, Natalia Bautista, Don Hugo Morales, José, bueno, van a estar casi todos los de Radio Bilingüe. Y pues aquí vamos a estar nomás Flor y yo, Flor en las llamadas y yo aquí en los controles. Pues que tengan un buen fin de semana y no se lo pierda mañana de las 12 a las 4 a transmitir el gran evento de la que se celebra en la corte, en el Parque de la Corte. Bueno, pues, y también te quedas escuchando Amanecer Norteño, y también Amanecer Norteño con Mari Bundi, y después llega nuestro compañero Samuel Rodríguez. Hasta mañana, primero Dios, ahí está.

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4: Esta es la edición semanaria de Noticiero Latino. Les saluda Chelis López con los temas de la semana. Con la migración como bandera, buscan a votantes latinos. ¿Qué preocupa a las familias latinas en Colorado? Cumbre binacional en Ciudad Juárez por la paz y la justicia. A un mes de las elecciones del 3 de noviembre, el apoyo latino a Donald Trump y los republicanos registra un pronunciado descenso en 7 estados clave. Más de un centenar de organizaciones latinas se unieron para impulsar una participación electoral masiva con la migración como eje. Con los detalles desde Washington, José López Zamorano.
5: Por primera vez en su segundo mandato, el presidente Donald Trump celebró en la Casa Blanca el mes de la herencia hispana, en momentos que su popularidad dentro de la comunidad latina cayó por sus políticas económicas y migratorias. Acompañado por Marco Rubio, Trump recordó que en las elecciones de 2024 obtuvo más votos hispanos que cualquier otro candidato presidencial republicano. Yo también los quiero. Son increíblemente inteligentes. Los quise durante muchos años antes de decidirme a entrar en esto de la política. Y ustedes me han apreciado desde el comienzo. Pero una encuesta divulgada esta semana muestra que el apoyo latino a Trump se evaporó. Matt Barreto, director de BSP Research, entrevistó a más de 1,000 latinos en Arizona, Florida, Georgia, Carolina del Norte, Ohio, Pensilvania y Texas, los estados considerados clave. En promedio estamos encontrando un cambio de alrededor de 10 puntos menos de donde estaba Trump en la elección de 2024 a donde está ahora en 2026 entre los latinos. En 2024 Trump tuvo el mejor desempeño de un candidato presidencial republicano al obtener 48% del voto hispano frente a 51% de Kamala Harris, según el Pew Research Center. Pero la decepción del electorado por la crisis de asequibilidad, en especial la inflación, agravada por la guerra en Irán, sumió su popularidad a 32% en vísperas de los comicios. Para los latinos, las acciones de Lai se sumaron a sus decepciones con Trump, según Barreto. El tema de la migración está volviendo a ocupar un lugar central para los latinos. Y sí, creemos que esto está perjudicando enormemente a los republicanos en estas elecciones. El abogado migratorio Daniel Park percibe un cambio de humor similar.
6: Muchos de los votantes latinos y fueron seducidos de votar a favor de Trump. Está con remordimiento, ¿no? De conciencia de lo que está pasando.
5: Pero aun cuando la migración no es la preocupación central de todos los votantes, más de un centenar de líderes latinos de todo el país lanzaron una campaña para movilizar conciencias en el tema de migración a un mes de los comicios del martes 3 de noviembre. Erika Bernal es la presidenta de NALEO, la Asociación Nacional de Funcionarios Latinos Electos, y uno de los grupos participantes en el llamado Comité de los 100. El 75% de los votantes latinos en los estados clave afirman que es más probable que apoyen a un candidato que respalde los permisos de trabajo para inmigrantes de larga data que han estado trabajando y pagando impuestos en el país. Este no es un tema marginal, es un tema determinante. La organización Mi Familia en Acción develó por su cuenta Nubi, una herramienta de inteligencia artificial disponible en inglés y español para facilitar el acceso a información sobre ciudadanía, participación electoral y derechos civiles. Su director es Héctor Sánchez.
7: Nubi le va a contestar todo lo que quiera saber sobre cómo votar, cómo hacerse ciudadano, cualquier pregunta que haya confusión en temas de participación democrática.
5: Casi 39 millones de latinos son elegibles para votar en estas elecciones, aunque el número de registrados ronda los 25 millones. Con base en los niveles de participación previos, se estima que unos 15 millones de votantes latinos podrían acudir a las urnas o votar por correo. Para la edición semanaria del Noticiero Latino, desde Washington, José López Zamorano.
4: El alto costo de la vida y el temor a perder la vivienda están llevando a los hogares latinos en Colorado al límite. Los datos de una encuesta reciente confirman una realidad alarmante que muchos viven en silencio. Con las voces de quienes enfrentan esta situación y los principales hallazgos del estudio, Jesús Sánchez Meleano reporta desde Denver.
8: Salir a trabajar duro todos los días ya no alcanza para vivir tranquilos en Colorado. Así lo vive Reinaldo, trabajador independiente en el sector de la construcción que presta sus servicios en el área metropolitana de Denver, que ve cómo la falta de empleo aprieta el bolsillo de su hogar conformado por 3 hijos.
9: La economía, más que nada, también miedo a que ya no alcanza porque no hay trabajo. Se puso muy difícil aquí en Colorado de que ya no quieren contratar a personas que no tienen papeles.
8: La angustia económica golpea por igual a los pequeños comercios. Ana María, microempresaria con un salón de belleza en Denver, explica cómo el alza de costos y la disminución de sus clientes pone en riesgo la tranquilidad de su vivienda. Su negocio está al borde de la quiebra.
10: Como empresaria, me preocupa la economía. ¿Cómo está afectando pagar la mensualidad? Si se me hace algo preocupante.
8: La lucha diaria no es un hecho aislado. En la zona de Carbondale, con 30.5% de población hispana, según el Censo 2020, la doctora María Judith Álvarez, cofundadora de la Clínica del Pueblo, que atiende personas de bajo ingreso y sin seguro, describe la cadena de sacrificios que observa a diario en el banco de alimentos del que forma parte y que ha triplicado el número de usuarios.
11: Ellos se ahorran $50 obtuvieron en el banco de comida, ya lo usan para pagar su renta, su medicina o el bill que no puede esperar porque va a tener consecuencias más serias.
8: Lo que cuentan los vecinos en la calle queda totalmente confirmado por los números de la encuesta anual Pulse 2026, que recoge opiniones de residentes de Colorado de diferentes comunidades y es adelantada por la Colorado Health Foundation. Virginia García, vocera en español de la encuesta Pulse, resume en sus propias palabras el peso financiero que soporta la comunidad latina en el estado.
12: Los latinos seguimos pagando un precio muy alto en lo que tiene que ver con llevar sobre nuestras espaldas el alto costo de la vida, el alto costo de la vivienda. 2 de cada 5 latinos nos dijeron que están económicamente peor que hace 12 meses.
8: El estudio revela que un 89% de los hispanos identifica el costo de la vivienda como su mayor preocupación financiera, mientras que un 44% vive temiendo el desalojo o la pérdida de su hogar. Enrique Castillo, investigador del equipo de la encuesta Pulse, detalla los temores concretos que frenan a las familias inquilinas.
13: El 45% de los latinos nos dicen que evitan, por ejemplo, pedirle a su propietario que le haga arreglos a la casa por temor a que le vayan a subir la renta o porque también igual le vayan a pedir la vivienda.
8: La crisis no se detiene en el techo. La encuesta demuestra que un 44% de los hogares sufre por falta de comida suficiente y un 53% vive con el temor constante de perder su seguro médico. La presión por deudas acumuladas y los altos costos está provocando además severos problemas de ansiedad y depresión en más del 57% de los encuestados. Trina, trabajadora de limpieza en Aurora, nos cuenta su experiencia.
14: Cada noche me acuesto pensando en cómo voy a salir adelante. Pienso en el trabajo, en si conseguiré más horas.
8: La encuesta Pulse 2026 deja un mensaje contundente. Las familias latinas en Colorado exigen al gobierno respuestas económicas inmediatas sobre el costo de la vida, soluciones por encima de discursos o promesas partidistas. Para la edición semanal de Noticiero Latino desde Denver, Colorado, Jesús Sánchez Meleán.
4: Activistas de México, Estados Unidos y Canadá se reunieron en la fronteriza Ciudad Juárez para escuchar testimonios sobre las violaciones a los derechos humanos en la región. Un grupo de especialistas recogió las conclusiones de este inusual encuentro para presentarlas a mediados de octubre en una cumbre continental en la Ciudad de México. Ken Patterson asistió al evento y nos presenta este reporte en la voz de Rubén Tapia.
15: Vamos a darnos un aplauso de bienvenida a todas y todos. en un auditorio escolar y con una enorme manta al fondo que dice "Ignoradas nunca más", representantes de comunidades migrantes, indígenas, afromexicanos, líderes comunitarios, madres de desaparecidos y defensores de derechos humanos de México, Estados Unidos y Canadá, se llevó a cabo la Cumbre por la Paz y la Justicia en Ciudad Juárez, frontera con El Paso, Texas, y un lugar donde se han dado luchas históricas.
16: Vamos, 250 personas representando más de 100 organizaciones.
15: Convocados por el Movimiento por la Paz de México y Estados Unidos, Global Exchange, Black Lives Matter y otras organizaciones, durante 3 días se escucharon testimonios de víctimas, se analizaron políticas públicas alternativas para frenar la violencia, defender la autodeterminación y fomentar el desarrollo sostenible.
16: Thank you.
15: A esta cumbre llevó su demanda Cristina Bautista, madre de Benjamín Asensio, uno de los 43 estudiantes de Ayotzinapa desaparecidos durante el gobierno de Enrique Peña Nieto hace 12 años.
17: De caminar, de luchar, pues ha sido muy difícil porque en este caminar pues han fallecido mamás y papás. Pues es muy triste que lleguemos a 12 años y no tengamos respuestas.
15: Reconoce que hay avances en la investigación, como la de detención del exgobernador de Guerrero Ángel Aguirre, pero siguen exigiendo la extradición de Tomás Herón de Lucio y José Ulises Bernabé García, dos exfuncionarios mexicanos prófugos, uno en Israel y otro en Estados Unidos. Pero doña Cristina dice que no se detendrán hasta saber el destino de sus hijos.
17: Decirles que no nos rendiremos hasta alcanzar esa verdad, hasta alcanzar la justicia y que deben ser castigados esos culpables.
15: Desde Canadá llegó Carlos Rojas, representante del Concilio Migrante de Montreal. Asegura que no tienen cifras actualizadas, pero ha crecido mucho la inmigración de Estados Unidos a Canadá.
18: No llegan solamente personas DACA, llegan ciudadanos norteamericanos que quieren escapar a la violencia.
15: Y esta violencia es alta en Estados Unidos. Según un reciente informe del Pew Research Center, el 2024, más de 40,000 personas perdieron la vida por armas de fuego en este país. Lisette Galván, directiva de Texas Gun Sense, una organización que educa y busca prevenir esta violencia, propone unir fuerzas con víctimas y activistas antiviolencia en ambos países.
19: A mí me encantaría ver cómo podemos trabajar más efectivamente para todas las personas que han sido impactadas con la violencia con armas de fuego.
15: Los testimonios de este inusual evento fueron recogidos en 5 mesas de trabajo.
20: Una mesa de trabajo estratégica binacional
15: con temas que versan sobre las migraciones, la violencia armada y desapariciones, los derechos de los pueblos indígenas y afrodescendientes, así como los derechos laborales y humanos y de la naturaleza ante los tratados comerciales. Estas son algunas de las conclusiones leídas por varios de los participantes.
20: Impulsar el diálogo regional en política de drogas y una campaña binacional.
15: El grupo de especialistas y juristas del Tribunal Internacional de Conciencia de los Pueblos que acudieron a este evento presentarán este informe en otra cumbre de pueblos de todas las Américas el 14 de octubre en la Ciudad de México. Camilo Pérez Bustillo es uno de los integrantes. En esta audiencia no se está eximiendo de responsabilidad al gobierno de la presidenta Claudia Sheinbaum, pero el gobierno de Estados Unidos tiene la mayor responsabilidad.
21: U.S. intervention as a key driving force.
15: La Cumbre por la Paz y la Justicia de Ciudad Juárez finalizó con una movilización en la línea fronteriza para la edición semanaria de Noticiero Latino. Este fue un reporte de Ken Patterson desde Ciudad Juárez, en voz de Rubén Tapia.
4: Así concluye esta edición semanaria de Noticiero Latino, una producción de Radio Bilingüe desde sus estudios en Fresno, California, con el auspicio parcial de The California Endowment, The James Irvine Foundation, The Walton Family Foundation, The David and Lucille Packard Foundation, The Sierra Health Foundation y la iniciativa Estamos Juntos. Director de Noticias Samuel Orozco, coordinadora de producción de Cire Yepes, productor Rubén Tapia, conducción técnica Jorge Ramírez, asociada de producción María de Jesús Gómez. Yo soy Chelis López. 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

0: Gracias, muchas gracias.
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3: Hoy vemos una tendencia a sobreexponer información personal en redes sociales. Eso tiene un término en inglés que se llama oversharing. Y básicamente tiene muchos riesgos asociados a la seguridad personal.
2: Con el auge de la inteligencia artificial, las técnicas de robo de identidad y estafa se han vuelto cada vez más sofisticadas. Por eso es muy importante que seamos cuidadosos con lo que publicamos en las redes sociales y la información que compartimos.
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Muy, pero muy buenos días. Hola, ¿qué tal? Un saludo muy cordial para todos ustedes. Es nada menos que Alazán y Contigo o Sin Ti. Escuchamos esta mañana también a Manantial de Mi Frontera a Durango. Enseguida les voy a presentar una bonita melodía que me encanta, es una de mis favoritas. Tal vez pudiera decir favorita. Mi favorita, un día a la vez. Eso es lo que les voy a desear a todos ustedes, que Dios los bendiga un día a la vez. Y muchas gracias por estar con nosotros aquí en Radio Bilingüe. Muchas, pero muchas gracias. Le agradecemos mucho. Y tenemos también otra melodía por acá ya, que se llama, Los Huracanes del Norte, con una bonita melodía que se llama Tú Ponte en Mi Lugar. Muy buenos días y bienvenido a su programa Amanecer Norteño. Soy Mari Bandy y voy a estar aquí hasta eso de las 9:00.

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Muy buenos días, hola, ¿qué tal? Qué bien que están con nosotros a través de Radio Bilingüe desde las 5 de la mañana con su programa Amanecer Norteño. Muchísimas gracias, vamos a irnos hasta eso de las 9, a eso de las 9:15, pues viene por aquí mi amigo Sammy Rodríguez y continúa con la onda tejana. Pero mientras tanto, pues más música norteña para ti. Ok, bueno, vamos a seguir con más música. Gracias por estar con nosotros. Yo soy Mari Bandy y voy a estar aquí hasta eso de las 9 de la mañana.

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Escuchábamos algo bonito, algo que nos habían solicitado, el corrido de Durango. Es Lalo Mora para ustedes a través de Radio Bilingüe y en su programa Amanecer Norteño.

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5: Esta es la edición semanaria de Noticiero Latino. Les saluda Chelis López con los temas de la semana. Con la migración como bandera, buscan a votantes latinos. ¿Qué preocupa a las familias latinas en Colorado? Cumbre binacional en Ciudad Juárez por la paz y la justicia. A un mes de las elecciones del 3 de noviembre, el apoyo latino a Donald Trump y los republicanos registra un pronunciado descenso en 7 estados clave. Más de un centenar de organizaciones latinas se unieron para impulsar una participación electoral masiva con la migración como eje. Con los detalles desde Washington, José López Zamorano.
6: Por primera vez en su segundo mandato, el presidente Donald Trump celebró en la Casa Blanca el mes de la herencia hispana, en momentos que su popularidad dentro de la comunidad latina cayó por sus políticas económicas y migratorias. Acompañado por Marco Rubio, Trump recordó que en las elecciones de 2024 obtuvo más votos hispanos que cualquier otro candidato presidencial republicano. Yo también los quiero. Son increíblemente inteligentes. Los quise durante muchos años antes de decidirme a entrar en esto de la política. Y ustedes me han apreciado desde el comienzo. Pero una encuesta divulgada esta semana muestra que el apoyo latino a Trump se evaporó. Matt Barreto, director de BSP Research, entrevistó a más de 1,000 latinos en Arizona, Florida, Georgia, Carolina del Norte, Ohio, Pensilvania y Texas, los estados considerados clave. En promedio estamos encontrando un cambio de alrededor de 10 puntos menos de donde estaba Trump en la elección de 2024 a donde está ahora en 2026 entre los latinos. En 2024 Trump tuvo el mejor desempeño de un candidato presidencial republicano al obtener 48% del voto hispano frente a 51% de Kamala Harris, según el Pew Research Center. Pero la decepción del electorado por la crisis de asequibilidad, en especial la inflación, agravada por la guerra en Irán, sumió su popularidad a 32% en vísperas de los comicios. Para los latinos, las acciones del ICE se sumaron a sus decepciones con Trump, según Barreto. El tema de la migración está volviendo a ocupar un lugar central para los latinos. Y sí, creemos que esto está perjudicando enormemente a los republicanos en estas elecciones. El abogado migratorio Daniel Park percibe un cambio de humor similar.
7: Muchos de los votantes latinos y fueron seducidos de votar a favor de Trump. Está con remordimiento, ¿no? De conciencia de lo que está pasando.
6: Pero aun cuando la migración no es la preocupación central de todos los votantes, más de un centenar de líderes latinos de todo el país lanzaron una campaña para movilizar conciencias en el tema de migración a un mes de los comicios del martes 3 de noviembre. Erika Bernal es la presidenta de NALEO, la Asociación Nacional de Funcionarios Latinos Electos, y uno de los grupos participantes en el llamado Comité de los 100. El 75% de los votantes latinos en los estados clave afirman que es más probable que apoyen a un candidato que respalde los permisos de trabajo para inmigrantes de larga data que han estado trabajando y pagando impuestos en el país. Este no es un tema marginal, es un tema determinante. La organización Mi Familia en Acción develó por su cuenta Nubi, una herramienta de inteligencia artificial disponible en inglés y español para facilitar el acceso a información sobre ciudadanía, participación electoral y derechos civiles. Su director es Héctor Sánchez.
8: Nubi le va a contestar todo lo que quiera saber sobre cómo votar, cómo hacerse ciudadano, cualquier pregunta que haya confusión en temas de participación democrática.
6: Casi 39 millones de latinos son elegibles para votar en estas elecciones, aunque el número de registrados ronda los 25 millones. Con base en los niveles de participación previos, se estima que unos 15 millones de votantes latinos podrían acudir a las urnas o votar por correo. Para la edición semanaria del Noticiero Latino, desde Washington, José López Zamorano.
5: El alto costo de la vida y el temor a perder la vivienda están llevando a los hogares latinos en Colorado al límite. Los datos de una encuesta reciente confirman una realidad alarmante que muchos viven en silencio. Con las voces de quienes enfrentan esta situación y los principales hallazgos del estudio, Jesús Sánchez Meleano reporta desde Denver.
2: Salir a trabajar duro todos los días ya no alcanza para vivir tranquilos en Colorado. Así lo vive Reinaldo, trabajador independiente en el sector de la construcción que presta sus servicios en el área metropolitana de Denver, que ve cómo la falta de empleo aprieta el bolsillo de su hogar conformado por 3 hijos.
9: La economía, más que nada, también miedo a que ya no alcanza porque no hay trabajo. Se puso muy difícil aquí en Colorado de que ya no quieren contratar a personas que no tienen papeles.
2: La angustia económica golpea por igual a los pequeños comercios. Ana María, microempresaria con un salón de belleza en Denver, explica cómo el alza de costos y la disminución de sus clientes pone en riesgo la tranquilidad de su vivienda. Su negocio está al borde de la quiebra.
10: Como empresaria, me preocupa la economía. ¿Cómo está afectando pagar la mensualidad? Sí, se me hace algo preocupante.
2: La lucha diaria no es un hecho aislado. En la zona de Carbondale, con 30.5% de población hispana, según el censo 2020, la doctora María Judith Álvarez, cofundadora de la Clínica del Pueblo, que atiende personas de bajo ingreso y sin seguro, describe la cadena de sacrificios que observa a diario en el banco de alimentos del que forma parte y que ha triplicado el número de usuarios.
11: Ellos se ahorran $50 que obtuvieron en el banco de comida, ya lo usan para pagar su renta, su medicina o el bill que no puede esperar porque va a tener consecuencias más serias.
2: Lo que cuentan los vecinos en la calle queda totalmente confirmado por los números de la encuesta anual Pulse 2026, que recoge opiniones de residentes de Colorado de diferentes comunidades y es adelantada por la Colorado Health Foundation. Virginia García, vocera en español de la encuesta Pulse, resume en sus propias palabras el peso financiero que soporta la comunidad latina en el estado.
12: Los latinos seguimos pagando un precio muy alto en lo que tiene que ver con llevar sobre nuestras espaldas el alto costo de la vida, el alto costo de la vivienda. 2 de cada 5 latinos nos dijeron que están económicamente peor que hace 12 meses.
2: El estudio revela que un 89% de los hispanos identifica el costo de la vivienda como su mayor preocupación financiera, mientras que un 44% vive temiendo el desalojo o la pérdida de su hogar. Enrique Castillo, investigador del equipo de la encuesta Pulse, detalla los temores concretos que frenan a las familias inquilinas.
13: El 45% de los latinos nos dicen que evitan, por ejemplo, pedirle a su propietario que le haga arreglos a la casa por temor a que le vayan a subir la renta o porque también igual le vayan a pedir la vivienda.
2: La crisis no se detiene en el techo. La encuesta demuestra que un 44% de los hogares sufre por falta de comida suficiente y un 53% vive con el temor constante de perder su seguro médico. La presión por deudas acumuladas y los altos costos está provocando además severos problemas de ansiedad y depresión en más del 57% de los encuestados. Trina, trabajadora de limpieza en Aurora, nos cuenta su experiencia.
14: Cada noche me acuesto pensando en cómo voy a salir adelante. Pienso en el trabajo, en si conseguiré más horas.
2: La encuesta Pulse 2026 deja un mensaje contundente. Las familias latinas en Colorado exigen al gobierno respuestas económicas inmediatas sobre el costo de la vida, soluciones por encima de discursos o promesas partidistas. Para la edición semanal de Noticiero Latino desde Denver, Colorado, Jesús Sánchez Meleán.
5: Activistas de México, Estados Unidos y Canadá se reunieron en la fronteriza Ciudad Juárez para escuchar testimonios sobre las violaciones a los derechos humanos en la región. Un grupo de especialistas recogió las conclusiones de este inusual encuentro para presentarlas a mediados de octubre en una cumbre continental en la Ciudad de México. Ken Patterson asistió al evento y nos presenta este reporte en la voz de Rubén Tapia.
15: Vamos a darnos un aplauso de bienvenida a todas y todos. en un auditorio escolar y con una enorme manta al fondo que dice "Ignoradas nunca más", representantes de comunidades migrantes, indígenas, afromexicanos, líderes comunitarios, madres de desaparecidos y defensores de derechos humanos de México, Estados Unidos y Canadá, se llevó a cabo la Cumbre por la Paz y la Justicia en Ciudad Juárez, frontera con El Paso, Texas, y un lugar donde se han dado luchas históricas.
16: Vamos, 250 personas representando más de 100 organizaciones
15: convocados por el Movimiento por la Paz de México y Estados Unidos, Global Exchange, Black Lives Matter y otras organizaciones. Durante 3 días se escucharon testimonios de víctimas, se analizaron políticas públicas alternativas para frenar la violencia, defender la autodeterminación y fomentar el desarrollo sostenible.
17: Thank you.
15: A esta cumbre llevó su demanda Cristina Bautista, madre de Benjamín Asensio, uno de los 43 estudiantes de Ayotzinapa desaparecidos durante el gobierno de Enrique Peña Nieto hace 12 años.
18: De caminar, de luchar, pues ha sido muy difícil, porque en este caminar pues han fallecido mamás y papás. Pues es muy triste que lleguemos a 12 años y no tengamos respuestas.
15: Reconoce que hay avances en la investigación, como la de detención del exgobernador de Guerrero Ángel Aguirre, pero siguen exigiendo la extradición de Tomás Herón de Lucio y José Ulises Bernabé García, dos exfuncionarios mexicanos prófugos, uno en Israel y otro en Estados Unidos. Pero doña Cristina dice que no se detendrán hasta saber el destino de sus hijos.
18: Decirles que no nos rendiremos hasta alcanzar esa verdad, hasta alcanzar la justicia, y que deben ser castigados esos culpables.
15: Desde Canadá llegó Carlos Rojas, representante del Concilio Migrante de Montreal. Asegura que no tienen cifras actualizadas, pero ha crecido mucho la inmigración de Estados Unidos a Canadá.
19: No llegan solamente personas DACA, llegan ciudadanos norteamericanos que quieren escapar a la violencia.
15: Y esta violencia es alta en Estados Unidos. Según un reciente informe del Pew Research Center, el 2024, más de 40,000 personas perdieron la vida por armas de fuego en este país. Lisette Galván, directiva de Texas Gun Sense, una organización que educa y busca prevenir esta violencia, propone unir fuerzas con víctimas y activistas antiviolencia en ambos países.
20: A mí me encantaría ver cómo podemos trabajar más efectivamente para todas las personas que han sido impactadas con la violencia con armas de fuego.
15: Los testimonios de este inusual evento fueron recogidos en 5 mesas de trabajo.
21: Una mesa de trabajo estratégica binacional
15: con temas que versan sobre las migraciones, la violencia armada y desapariciones, los derechos de los pueblos indígenas y afrodescendientes, así como los derechos laborales y humanos y de la naturaleza ante los tratados comerciales. Estas son algunas de las conclusiones leídas por varios de los participantes.
21: Impulsar el diálogo regional en política de drogas y una campaña binacional.
15: El grupo de especialistas y juristas del Tribunal Internacional de Conciencia de los Pueblos que acudieron a este evento presentarán este informe en otra cumbre de pueblos de todas las Américas el 14 de octubre en la Ciudad de México. Camilo Pérez Bustillo es uno de los integrantes. En esta audiencia no se está eximiendo de responsabilidad al gobierno de la presidenta Claudia Sheinbaum, pero el gobierno de Estados Unidos tiene la mayor responsabilidad.
22: U.S. intervention as a key driving force.
15: La Cumbre por la Paz y la Justicia de Ciudad Juárez finalizó con una movilización en la línea fronteriza para la edición semanaria de Noticiero Latino. Este fue un reporte de Ken Patterson desde Ciudad Juárez, en voz de Rubén Tapia.
5: Así concluye esta edición semanaria de Noticiero Latino, una producción de Radio Bilingüe desde sus estudios en Fresno, California, con el auspicio parcial de The California Endowment, de James Irvine Foundation, de Walton Family Foundation, de David and Lucille Packard Foundation, de Sierra Health Foundation y la iniciativa Estamos Juntos. Director de Noticias, Samuel Orozco. Coordinadora de Producción, de Cire Yepes. Productor, Rubén Tapia. Conducción técnica, Jorge Ramírez. Asociada de Producción, María de Jesús Gómez. Yo soy Chelis López. 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

Bueno, pues algo bonito que habíamos escuchado para ustedes a través de Radio Bilingüe. Muchas gracias por estar con nosotros. Se los agradecemos mucho, mucho, mucho de todo corazón. Un saludo muy cordial para todos ustedes que se encuentran sintonizando Radio Bilingüe. Escuchamos esa melodía de Cigarro en Cigarro. Y también habíamos escuchado Tú y Yo, los hermanos Prado con Tú y Yo. Y No le pongas mangas al chaleco. Los hermanos Garza, nuestros amigos Nacho y Lupe por allá en Roma, Texas. Esta bonita melodía que les tenemos ya listas por acá. Esta se llama Flor de las Flores, para todas las flores de las flores.

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Vamos a seguir con mucha más música. Gracias por estar con nosotros. Escuchábamos Un Viejo Amor con Juan Salazar. También escuchamos No Es Para Tanto, No Es Para Tanto, Resplandor de Ojinaga. Y también Carlitos y José con Flor de las Flores. Y así nos vamos a seguir con mucha más música. Enseguida vamos a presentarles algo bonito con nada menos que esta chica Chayito Valdés para ustedes. Y ella está cantando una canción que se llama Vestida de Color de Rosa. Seguimos entonces con mucha más música aquí en Radio Bilingüe para ti en tu programa Amanecer Norteño. Yo soy Mari Pandi, voy a estar aquí hasta eso a las 9, a eso a las 9:15 aproximadamente llega por aquí Sammy Rodríguez y él continúa con la onda tejana aquí en Radio Bilingüe.

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Radio Bilingüe. Y sí, sufro muchas, muchas noches. Así, algo bonito para ustedes con Cornelio Reina, se llama Mil Noches. Muchas gracias. Y que nos entierren juntos. También escuchamos esa bonita melodía con Veneno Norteño. Y la siguiente que les voy a enviar se llama Mi Única Estrella, que ya se me perdió. ¿Dónde está mi única estrellita? Los Pumas de Jalisco para ustedes a través de Radio Bilingüe. Siguen enseguida. Pero mientras tanto, pues seguimos dedicando toda la programación para ti que te encuentres sintonizando Radio Bilingüe. Muchas gracias.

Así es mi única estrella, mi única, única estrella. ¿Dónde estás, amor mío? Saludos muy cordiales para ti. Este es su programa Amanecer Norteño, todos los sábados desde las 7, aquí voy a estar hasta las 9. Me despido, que Dios los bendiga, Mari Bandy, hasta la próxima.

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2: Esta es la edición semanaria de Noticiero Latino. Les saluda Chelis López con los temas de la semana. Con la migración como bandera, buscan a votantes latinos. ¿Qué preocupa a las familias latinas en Colorado? Cumbre binacional en Ciudad Juárez por la paz y la justicia. A un mes de las elecciones del 3 de noviembre, el apoyo latino a Donald Trump y los republicanos registra un pronunciado descenso en 7 estados clave. Más de un centenar de organizaciones latinas se unieron para impulsar una participación electoral masiva con la migración como eje. Con los detalles desde Washington, José López Zamorano.
3: Por primera vez en su segundo mandato, el presidente Donald Trump celebró en la Casa Blanca el mes de la herencia hispana, en momentos que su popularidad dentro de la comunidad latina cayó por sus políticas económicas y migratorias. Acompañado por Marco Rubio, Trump recordó que en las elecciones de 2024 obtuvo más votos hispanos que cualquier otro candidato presidencial republicano. Yo también los quiero. Son increíblemente inteligentes. Los quise durante muchos años antes de decidirme a entrar en esto de la política. Y ustedes me han apreciado desde el comienzo. Pero una encuesta divulgada esta semana muestra que el apoyo latino a Trump se evaporó. Matt Barreto, director de BSP Research, entrevistó a más de 1,000 latinos en Arizona, Florida, Georgia, Carolina del Norte, Ohio, Pensilvania y Texas, los estados considerados clave. En promedio estamos encontrando un cambio de alrededor de 10 puntos menos de donde estaba Trump en la elección de 2024 a donde está ahora en 2026 entre los latinos. En 2024 Trump tuvo el mejor desempeño de un candidato presidencial republicano al obtener 48% del voto hispano frente a 51% de Kamala Harris, según el Pew Research Center. Pero la decepción del electorado por la crisis de asequibilidad, en especial la inflación, agravada por la guerra en Irán, sumió su popularidad a 32% en vísperas de los comicios. Para los latinos, las acciones de ICE se sumaron a sus decepciones con Trump, según Barreto. El tema de la migración está volviendo a ocupar un lugar central para los latinos. Y sí, creemos que esto está perjudicando enormemente a los republicanos en estas elecciones. El abogado migratorio Daniel Park percibe un cambio de humor similar.
4: Muchos de los votantes latinos y fueron seducidos de votar a favor de Trump. Está con remordimiento, ¿no? De conciencia de lo que está pasando.
3: Pero aun cuando la migración no es la preocupación central de todos los votantes, más de un centenar de líderes latinos de todo el país lanzaron una campaña para movilizar conciencias en el tema de migración a un mes de los comicios del martes 3 de noviembre. Erika Bernal es la presidenta de NALEO, la Asociación Nacional de Funcionarios Latinos Electos, y uno de los grupos participantes en el llamado Comité de los 100. El 75% de los votantes latinos en los estados clave afirman que es más probable que apoyen a un candidato que respalde los permisos de trabajo para inmigrantes de larga data que han estado trabajando y pagando impuestos en el país. Este no es un tema marginal, es un tema determinante. La organización Mi Familia en Acción develó por su cuenta Nubi, una herramienta de inteligencia artificial disponible en inglés y español para facilitar el acceso a información sobre ciudadanía, participación electoral y derechos civiles. Su director es Héctor Sánchez.
5: Nubi le va a contestar todo lo que quiera saber sobre cómo votar, cómo hacerse ciudadano, cualquier pregunta que haya confusión en temas de participación democrática.
3: Casi 39 millones de latinos son elegibles para votar en estas elecciones, aunque el número de registrados ronda los 25 millones. Con base en los niveles de participación previos, se estima que unos 15 millones de votantes latinos podrían acudir a las urnas o votar por correo. Para la edición semanaria del Noticiero Latino, desde Washington, José López Zamorano.
2: El alto costo de la vida y el temor a perder la vivienda están llevando a los hogares latinos en Colorado al límite. Los datos de una encuesta reciente confirman una realidad alarmante que muchos viven en silencio. Con las voces de quienes se enfrentan esta situación y los principales hallazgos del estudio, Jesús Sánchez Meleano reporta desde Denver.
6: Salir a trabajar duro todos los días ya no alcanza para vivir tranquilos en Colorado. Así lo vive Reinaldo, trabajador independiente en el sector de la construcción que presta sus servicios en el área metropolitana de Denver, que ve como la falta de empleo aprieta el bolsillo de su hogar conformado por 3 hijos.
7: La economía, más que nada, también miedo a que ya no alcanza porque no hay trabajo. Se puso muy difícil aquí en Colorado de que ya no quieren contratar a personas que no tienen papeles.
6: La angustia económica golpea por igual a los pequeños comercios. Ana María, microempresaria con un salón de belleza en Denver, explica cómo el alza de costos y la disminución de sus clientes pone en riesgo la tranquilidad de su vivienda. Su negocio está al borde de la quiebra.
8: Como empresaria, me preocupa la economía. ¿Cómo está afectando pagar la mensualidad? Sí, se me hace algo preocupante.
6: La lucha diaria no es un hecho aislado. En la zona de Carbondale, con 30.5% de población hispana, según el censo 2020, la doctora María Judith Álvarez, cofundadora de la Clínica del Pueblo, que atiende personas de bajo ingreso y sin seguro, describe la cadena de sacrificios que observa a diario en el banco de alimentos del que forma parte y que ha triplicado el número de usuarios.
9: Ellos se ahorran $50 que obtuvieron en el banco de comida, ya lo usan para pagar su renta, su medicina o el bill que no puede esperar porque va a tener consecuencias más serias.
6: Lo que cuentan los vecinos en la calle queda totalmente confirmado por los números de la encuesta anual Pulse 2026, que recoge opiniones de residentes de Colorado de diferentes comunidades y es adelantada por la Colorado Health Foundation. Virginia García, vocera en español de la encuesta Pulse, resume en sus propias palabras el peso financiero que soporta la comunidad latina en el estado.
10: Los latinos seguimos pagando un precio muy alto en lo que tiene que ver con llevar sobre nuestras espaldas el alto costo de la vida, el alto costo de la vivienda. 2 de cada 5 latinos nos dijeron que están económicamente peor que hace 12 meses.
6: El estudio revela que un 89% de los hispanos identifica el costo de la vivienda como su mayor preocupación financiera, mientras que un 44% vive temiendo el desalojo o la pérdida de su hogar. Enrique Castillo, investigador del equipo de la encuesta Pulse, detalla los temores concretos que frenan a las familias inquilinas.
11: El 45% de los latinos nos dicen que evitan, por ejemplo, pedirle a su propietario que le haga arreglos a la casa por temor a que le vayan a subir la renta o porque también igual le van a pedir la vivienda.
6: La crisis no se detiene en el techo. La encuesta demuestra que un 44% de los hogares sufre por falta de comida suficiente y un 53% vive con el temor constante de perder su seguro médico. La presión por deudas acumuladas y los altos costos está provocando además severos problemas de ansiedad y depresión en más del 57% de los encuestados. Trina, trabajadora de limpieza en Aurora, nos cuenta su experiencia.
12: Cada noche me acuesto pensando en cómo voy a salir adelante. Pienso en el trabajo, en si conseguiré más horas.
6: La encuesta Pulse 2026 deja un mensaje contundente. Las familias latinas en Colorado exigen al gobierno respuestas económicas inmediatas sobre el costo de la vida, soluciones por encima de discursos o promesas partidistas. Para la edición semanal de Noticiero Latino desde Denver, Colorado, Jesús Sánchez Meleán.
2: Activistas de México, Estados Unidos y Canadá se reunieron en la fronteriza Ciudad Juárez para escuchar testimonios sobre las violaciones a los derechos humanos en la región. Un grupo de especialistas recogió las conclusiones de este inusual encuentro para presentarlas a mediados de octubre en una cumbre continental en la Ciudad de México. Ken Patterson asistió al evento y nos presenta este reporte en la voz de Rubén Tapia.
13: Vamos a darnos un aplauso de bienvenida a todas y todos. en un auditorio escolar y con un enorme manta al fondo que dice «Ignoradas nunca más», representantes de comunidades migrantes, indígenas, afromexicanos, líderes comunitarios, madres de desaparecidos y defensores de derechos humanos de México, Estados Unidos y Canadá, se llevó a cabo la Cumbre por la Paz y la Justicia en Ciudad Juárez, frontera con El Paso, Texas, y un lugar donde se han dado luchas históricas.
14: Vamos, 250 personas representando más de 100 organizaciones
13: convocados por el Movimiento por la Paz de México y Estados Unidos, Global Exchange, Black Lives Matter y otras organizaciones. Durante 3 días se escucharon testimonios de víctimas, se analizaron políticas públicas alternativas para frenar la violencia, defender la autodeterminación y fomentar el desarrollo sostenible. A esta cumbre llevó su demanda Cristina Bautista, madre de Benjamín Asensio, uno de los 43 estudiantes de Ayotzinapa desaparecidos durante el gobierno de Enrique Peña Nieto hace 12 años.
15: De caminar, de luchar, pues ha sido muy difícil, porque en este caminar pues han fallecido mamás y papás. Pues es muy triste que lleguemos a 12 años y no tengamos respuestas.
13: Reconoce que hay avances en la investigación, como la de detención del exgobernador de Guerrero Ángel Aguirre, pero siguen exigiendo la extradición de Tomás Herón de Lucio y José Ulises Bernabé García, dos exfuncionarios mexicanos prófugos, uno en Israel y otro en Estados Unidos. Pero doña Cristina dice que no se detendrán hasta saber el destino de sus hijos.
15: Decirles que no nos rendiremos hasta alcanzar esa verdad, hasta alcanzar la justicia, y que deben ser castigados esos culpables.
13: Desde Canadá llegó Carlos Rojas, representante del Concilio Migrante de Montreal. Asegura que no tienen cifras actualizadas, pero ha crecido mucho la inmigración de Estados Unidos a Canadá.
16: No llegan solamente personas de acá, llegan ciudadanos norteamericanos que quieren escapar a la violencia.
13: Y esta violencia es alta en Estados Unidos. Según un reciente informe del Pew Research Center, el 2024, más de 40,000 personas perdieron la vida por armas de fuego en este país. Lisette Galván, directiva de Texas Gun Sense, una organización que educa y busca prevenir esta violencia, propone unir fuerzas con víctimas y activistas antiviolencia en ambos países.
17: A mí me encantaría ver cómo podemos trabajar más efectivamente para todas las personas que han sido impactadas con la violencia con armas de fuego.
13: Los testimonios de este inusual evento fueron recogidos en 5 mesas de trabajo.
18: Una mesa de trabajo estratégica binacional
13: con temas que versan sobre las migraciones, la violencia armada y desapariciones, los derechos de los pueblos indígenas y afrodescendientes, así como los derechos laborales y humanos y de la naturaleza ante los tratados comerciales. Estas son algunas de las conclusiones leídas por varios de los participantes.
18: Impulsar el diálogo regional en política de drogas y una campaña binacional.
13: El grupo de especialistas y juristas del Tribunal Internacional de Conciencia de los Pueblos que acudieron a este evento presentarán este informe en otra cumbre de pueblos de todas las Américas el 14 de octubre en la Ciudad de México. Camilo Pérez Bustillo es uno de los integrantes. En esta audiencia no se está eximiendo de responsabilidad al gobierno de la presidenta Claudia Sheinbaum, pero el gobierno de Estados Unidos tiene la mayor responsabilidad.
19: U.S. intervention as a key driving force.
13: La Cumbre por la Paz y la Justicia de Ciudad Juárez finalizó con una movilización en la línea fronteriza. Para la edición semanaria de Noticiero Latino, este fue un reporte de Ken Patterson desde Ciudad Juárez, en voz de Rubén Tapia.
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0: That's Texas Latino. Ven a darme amor. That's a recording that, of course, you all know that one right there con Redbone, los hermanos Pat and Lolly Vega right there. Pero aquí lo escuchamos al estilo de Texas Latino, ven a darme amor. También escuchamos a Tejano Outlaw Band, Quiero Volver Contigo, Flavio Longoria, Dulce para Mar, and start off the program con Zapateando con Super Mario, Tejano Highway 281. Amigos, good morning, muy buenos días y bienvenidos a su muy alegre y gustado programa, La Onda Tejana, la Yes Tejano Saturday. Hoy sábado 3 de octubre, yes we are, yes octubre, y estamos estrenando mes con la mejor actitud y el mejor ritmo. Así que, como es costumbre, los saludo a su servidor y amigo Samuel Rodríguez, transmitiendo directamente desde los estudios de Radio Bilingüe en Fresno, California. Y bueno, llegamos a ustedes de costa a costa y de frontera a frontera, border to border, trayéndoles lo mejor de la música tejana. Y bueno, ya son más de 46 años al aire esta programación y otras programaciones, y todo gracias a su sintonía y apoyo incondicional. Así que prepárense, suben el volumen, ya que comienza la fiesta tejana a través de Radio Bilingüe. All right. Y al mismo tiempo queremos informarles que en breve nos estará acompañando por la vía telefónica el señor Hugo Morales, fundador de Radio Bilingüe, para hacer la invitación a usted, el público, al evento El Gran Convivio del Valle, que inició ayer viernes en el Courthouse Park en Fresno, California. Este es un evento familiar, un evento de 3 días. Bueno, ayer fue el primer día, 2 días más, un evento absolutamente gratis. Así que en breve nos estará acompañando por la vía telefónica el señor Hugo Morales, fundador de Radio Bilingüe. 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

0: ¿Qué tal, amigos? Acabo de escuchar a Flaco Jiménez. Esa grabación la grabó más o menos en los 70s, pero la grabó de nuevo con Max Baca en el CD Legends and Legacies. Esa fue Ay Te Guacho Cucaracho. También escuchamos a Peter Rowan, Mississippi, California. Retoño, fue un placer. By request. Y vamos a continuar con más de nuestra programación. Y en breve nos estará acompañando por la vía telefónica el señor Hugo Morales, fundador de Radio Bilingüe, para hacer la invitación a usted, el público, al evento El Gran Convivio del Valle, que inició ayer viernes en el Courthouse Park en Fresno, California. Este es un evento absolutamente gratis, así que en breve estaremos conversando con el señor Hugo Morales, pero primero unas pausas informativas para usted.
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2: Amigos, ya hasta ahora por la vía telefónica ya nos acompaña el señor Hugo Morales, fundador de Radio Bilingüe, para hacer la gran invitación al gran convivio del Valle, the Great Valley Gathering, que bueno, inició ayer viernes en el Courthouse Park en Downtown Fresno, así que ya se encuentra con nosotros el señor Hugo Morales por la vía telefónica. Buenos días, señor Morales, bienvenidos a la programación y adelante, el micrófono es de usted.
3: Ya, muchas gracias. Pues quiero dar la invitación a las familias mexicanas, chicanas, latinas, para que pasen a disfrutar de un evento familiar que es gratis. Rara vez se ve algo aquí tan espectacular que es gratis, ¿no? Y también los artistas son únicos. Por ejemplo, ayer, híjoles, Califa se aventó, es un grupo, como saben, es de Vaiselia, y pues la mayoría de los integrantes tienen raíces de Radio Bilingüe, y raíces de luego también de Texas, y aquí del Valle, y del movimiento chicano. No, hombre, se aventaron mucha gente bailando y disfrutando de su música, de raíces de nosotros, que es tejano, chicano, y así es que tuvo muy bonita esa presentación, así como otros grupos, pero hoy, a partir, parece, de las 2:00 p.m, va a estar Agustín Lira, que es un artista aquí local, él va a estar ahí, es rara vez se presenta aquí en Fresno, más frecuente se ve en Chicago, en Boston, San Francisco, pero aquí va a estar con nosotros y a las 2:00 p.m. También va hoy a las 11:00 a.m. va a haber African Drumming a las 11:00. También Soul Line Dance Workshop a la 1:00 p.m. También a Música Armenia a las 2:00. Monk Fashion Show a las 3:00. También a las 5:00 p.m. va a haber baile de diablos. Y usted puede compartir ahí, bailar con los diablos ahí con música. Y eso va a estar muy, muy muy, muy divertido. También mañana domingo, el mariachi Los Morales de Deleno, si ustedes adivinan que saben que Juan Morales, el fundador, es maestro de música, maestro de mariachi, ahí en el área de Deleno, Bakersfield, y fue el que tocaba la arpa para el mariachi de Naticano, ¿no?, que fue parte de los festivales grandísimos que tiene Radio Bilingüe, con unas 11,000 personas atendiendo nuestro festival de mariachi. Muchas gracias por aquellos que fueron a aquel entonces. Y también va a haber mañana música a michoacana con los originarios del Plan a las 2:00 p.m, el domingo. Y también otra vez Bailando con los Diablos a las 4:15. Y luego va a haber un Lowrider Cruise a las 4:40 mañana. Lo voy a hacer en sumario en inglés. Que quiero recordarle también que pues puede ir a este evento, que es gratis, y estacionarse gratis, si es que se va a este parqueadero que está abajo del escenario, ¿no?, que está en mero Downtown Fresno, en la esquina de Tulare y Venice. Entonces, si usted viene por la calle de Tulare, rumbo a la 99, a la derecha, ahí es la entrada para el parqueadero subterráneo, y es gratis. Así es que hoy y mañana. Así es que para que pasen ahí con su familia. Así es que ahora lo voy a dar en inglés. 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Thank you. Thank you so much for your support back then. 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So thank you very much, Sammy. Take it away.
2: Well, thank you much, Mr. Hugo Morales. El señor Hugo Morales, gracias por esa invitación muy personal a nuestro público de Radio Bilingüe. Para este evento, celebraciones culturales más vibrantes del año del Valle Central, y como ya mencionó el señor Hugo Morales, es una magnífica oportunidad para que todas las comunidades se reúnan en un ambiente familiar, festival, y bueno, completamente accesible desde hoy hasta mañana domingo en el Courthouse Park, en el corazón de Downtown Fresno, ubicado en el 1100, that's Venice Avenue, Fresno, California, admisión absolutamente gratis. It's a free event, un evento al aire libre, evento abierto para todas las edades, evento familiar. Así que, get a chance, stop by today or tomorrow a este evento. Señor Hugo Morales, gracias por esa invitación y hasta pronto.
3: Gracias.
2: You bet. All right, my friends, vamos a continuar con más de nuestra programación. About a few minutes to top of the hour, and este es su programa de La Onda Tejana, La Onda Chicana, Tejano Saturday.

0: Yeah, sure. Hey, esa fue la fea, la ugly, Tejano Highway 281 right there. And saludando a usted que nos acompaña en este día. Just join us. Bienvenidos a la programación. Saludando a todos y cada uno de ustedes que nos acompañan. And it's a Saturday, about a few seconds away from top of the hour. Así que vamos a continuar con más en nuestra programación de La Onda Tejana, La Onda Chicana, Tejano Saturday.
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0: That's Grupo de Sello, Aquí Murió. También escuchamos Henry Rivas, El Amor Que Me Das, featuring the West Side Horns on that tune right there. And another Henry G, dice Henry G, Nunca Te Olvidaré, Henry G, Los Bandoleros. Start off the program con Emilio Navaira, Qué Bonito Fuera. You better believe it, Qué Bonito Fuera. Amigos, bienvenidos a este su programa, La Onda Tejana, Tejano Saturday, transmitiendo desde los estudios de Radio Bilingüe, and yours truly, yes, su servidor y amigo Samuel Rodríguez desde Fresno, California. Just sit back and relax and enjoy the ultimate Tejano experience from coast to coast, border to border, and as far as our musical signal can be heard. We invite you to stay with us the next few hours for the biggest hits, the deepest accordion squeezes, and ultimate Saturday vibe. All right, así que bienvenidos, welcome aboard, tune in, and let the fiesta begin. All right, we're going to move on con más música después de esto.
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0: That's the Tortilla Factory right there. And, of course, late Tony Martinez, Vengo a Cantarte. También escuchamos The Royal Jester, Si Al Caso Vuelves. Maybe. Okay. También escuchamos who else? Salomón Ramos, Mil Dilema. And who else? Oh, Julio, este es Juanito, Juanito Castillo. ¿Dónde estará? I have no idea. Okay. But I sure would like to say, feliz sábado y bienvenidos a todos nuestros oyentes que nos sintonizan por primera vez. Es un claro placer, bueno, tenerlos con nosotros en esta programación de La Onda Tejana, Tejano Saturday. Pónganse cómodos porque hoy les estaremos trayendo lo best, the best of the best, los mejores éxitos de toda la energía para bailar este fin de semana. Así que gracias por elegirnos and we're going to be back con más música en este programa de La Onda Tejana, La Onda Tejana, Tejano Saturday. 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

¿Qué tal, amigos? Acabamos de escuchar, that was the late Valerio Longoria, Corazón Loco, Crazy Heart, y who else? Gilberto García Jr., los dos Gilbertos, El Milagrito. También escuchamos al Conjunto Bernal, el Conjunto Bernal, legendario Conjunto Bernal, con la canción Aurora, canción que esta joya de la música tejana se grabó y se lanzó originalmente back in 74. That's from that album titled Aurora, bajo el sello Bernal Records. That's Aurora. Okay, un saludo a todos los Auroras. And who else? Oh, y también escuchamos Tough Man. Yo ya sé, I already know. esa grabación fue grabada y lanzada originalmente back in 87 como parte de su álbum Tough Man, bajo el sello de Concordia Records. And on that tune, las voces principales oficiales de la agrupación en ese álbum fueron los legendarios the late Jesse Serrata, el consentido, y Chacha Jiménez, another great vocalista que también ya se nos fue. Al ser un tema con el sello interpretativo de la banda, el grupo cuenta con esa inconfundible fuerza vocal que los caracteriza junto al acordeón de Oscar Hernández, Tough Band, and la canción Yo Ya Sé, Back to 87. Vamos a continuar, amigos, con más de nuestra programación, pero también queremos invitarlos a que no olvide today, si usted tiene la oportunidad, de hacer una vueltecita al Downtown Fresno, to the Downtown Fresno Courthouse Park, el Parque La Corte, porque continúa la fiesta, el gran convivio del Valle. Se está llevando a cabo desde hoy hasta mañana, yes, mañana, Sunday, and aquí en Fresno, donde el corazón de la ciudad se llenará de cultura con el gran convivio del Valle, the Great Valley Gathering. Esto es un festival.

0: Festival Cultural era de 3 días, inició yesterday, so quedan 2 more days, completamente gratis, it's free. El evento se está llevando a cabo en el Courthouse Park, el parque de la corte en el centro de Fresno, downtown Fresno. Este evento cultural, donde reúne las tradiciones vivas del Valle Central con música, incluyendo la participación de la leyenda de Fresno Fashion, danzas, tradiciones indígenas, artesanías, lowrider show que va a haber ahí, también va a haber comida, cuenta cuentos, storytelling y talleres prácticos para todas las edades. So if you get a chance, check it out. It's today. Festival de Festivales, Festival Festivals del Smithsonian, que bueno, se celebra a nivel nacional, así que recuerde que esta es una gran oportunidad única para celebrar la diversidad de nuestras comunidades indígenas. So if you get a chance, check out this event, el Festival del Gran Convivio, downtown Fresno, and it already started yesterday from 10 a.m. till 10 o'clock tonight in el Courthouse Park in Fresno.
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That's by request. That's Juan Tejeda y Conjunto Aslan out of San Antonio, Texas. That went out to Mario. Quería escuchar esa canción. Mario nos escucha en Bakersfield. How you doing, friends? But I'm Bakersfield. That's 90.1 FM. And un saludo aquí para... Nos llamó el compita Pete Sam. Mándale un saludo a my girl que está por allá en Oklahoma. And her name is Sarah. Y para su hija Ann. And también para, dice, her mom, Christina, and están escuchando Rodlingo a través del internet. Well, thank you. Parte Pete, el compadre Pete, compita Pete, por acá en Fresno, dice, al mismo tiempo, say hello to my dad. All right, Pete Sr., okay, in Fresno. También going out, happy birthday going out to el grandson, dice, happy birthday to my grandson, Rocky, quien hoy se encuentra celebrando su cumpleaños. How old is Rocky? Well, dice, no se puede decir. All I can tell you is he was 1 year older. Okay, no problem. Va a haber fiesta. You better believe it. And this is parte su grandpa and grandma, este Ralph and Ofemia, que los saludan, los visitan. And of course, from everyone else, yes, toda la familia, amigos y amistades. And of course, your friends here at El Bilingüe. También going out to Antonio García, que hoy este día se encuentra celebrando su cumpleaños. De parte su esposa Carmen y toda la familia que los saludan, los visitan y los escuchan en Salinas, California, a través de KHDC 90.9 FM. Así que si usted hoy día celebra el día de su cumpleaños o cualquier evento en especial, la o lo felicitamos en este día.

0: El Rubén Vela y su conjunto Apasionada. Y también escuchamos a Barry Quest, Los Fantasmas del Valle, El Pescador Paseador. All right. And Los The Alta Boys, Ruido de Tus Zapatos, Make Loud Noise, Take Them Off. Te quiero más. I want you more. Los Palominos de por allá de Uvalde, Texas. Un saludo para los amigos de por allá en Uvalde, Texas, que nos sintonizan a través de 90.7 FM. That's Crystal City, Carrizo Springs, and Pearsall, La Pryor, Dilley, and Puntos Intermedios, que nos escuchan. Thank you very much, amigos, por allá en, a través de la frecuencia 90.7 FM. Y también un saludo. Saludamos a todos los radioescuchas en Las Cruces, Nuevo México, y sus saludadores who are in tune with KTAL-LP. ¿Qué tal? 101.5 FM, Las Cruces Community Radio. This is a place to join us every sábado for La Onda Tejana. That's 101.5 FM on your radio dial. Y bueno, vamos a continuar, amigos, con más de nuestra programación, donde ya tenemos, bueno, ya unos minutos después de la hora. Escucha usted el programa de La Onda Tejana, La Onda Chicana, with yours truly, Samuel Rodríguez, saludando al buen amigo Mr. Carlos, que nos escucha aquí en Fresno. Thank you. Y también para Rafael, the trucker, que acarrea fuel. Real busy, Sam. Yes. Y nos escucha al momento por acá. Es en Lompoc, California. Aquí Lompoc Ranch, and el pueblo este está creciendo bastante, Sam, y aquí estamos ahorita por lo pronto y escuchando a Radio Bilingüe a través de iTunes Radio. Thank you, Rafael, con mucho gusto. Drive safely down the road, y un saludo para todos los truckers que nos escuchan de diferentes caminos y carreteras.
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0: That's the A band, Señorita, Señorita, right there. Los dudes, Vuelve a Mí. And también escuchamos Déjame Solo, más Joe López, right there. And un saludo para usted que nos acompaña en este día. Yes, sir. Muy buenos días y feliz sábado. Queremos mandar un saludo muy especial a quienes nos escuchan. Bueno, por primera vez en Tejano Saturday, es un verdadero honor que, bueno, sumen su sintonía a la onda tejana. Así que prepárense para disfrutar de la mejor selección musical y el ambiente que solo aquí les regalamos. Así que bienvenidos a la familia. Welcome to the Radio Bilingüe family. And vamos a enviar un saludo aquí muy especial going out to Antonio, que nos escucha en Fresno. How you doing, Tony? Tony the Tiger. That's another Tony the Tiger. Tony Tiger is por allá en Porterville. Okay. Oye, ya que andamos allá en Porterville, saludamos a Mr. Sebastián, el de la Troquita Colorado. También los saludamos allá en Salinas, que nos escuchan a través de KHDC. How you doing, folks? Good. All right. And nos llamó la señora Irma Hill, a longtime listener aquí de Radio Bilingüe. And she says that she would like to say hello to her daughter, Cristela Lopez Taylor. Dice por allá, she resides por allá, Sam, and Templeton, Mississippi, about 25 miles away from Jackson, Mississippi. Es donde ella vive. Y está escuchando Radio Bilingüe. Fíjate que allá no se escucha esta música. You got to catch it through internet or iTunes Radio. So she's picking us up through iTunes Radio. Dice, she's at work and she's listening to the best of the música tejana a través de Radio Bilingüe iTunes Radio. Well, thank you, Cristela López Taylor, que nos escucha. Y dice, aquí sigue la onda tejana acá en Templeton, Mississippi. All right. Un saludo muy especial de parte de su mom, Irma Hill, in Fresno, California. Love you, daughters. A ver qué día nos juntamos once again. All right. Con mucho gusto, un saludo para todos ustedes que nos sintonizan a través de www.radiobilingüe.org. And we're going to move on con más música, but first I've got to do this and come back con más of the best.
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0: That's Marcos Orozco and the DLG band, Te Adoro, Mi Amor. And también escuchamos Jerry and the Roughnecks. Yes, Jerry and the Roughnecks. Yes, gone, gone, gone, and she's gone. Gabe Garcia, El Tejano, and the Streets of Bakersfield. Jorge Moreno, and who else? Remerera. And David Lee Garza on that tune, The Streets of Bakersfield, by request. There you go, el buen amigo Rafael, trucking it all the way por allá in Lompoc, heading out to Santa Maria, California. Por allá nos escuchan en Santa Maria, 98.7 FM. Ahí saludamos a la familia Torres y también al buen amigo, ¿dónde anda el buen amigo Galván? And que nos escucha ahí en Santa Maria, California, 98.7 FM. Also like to say hello to our listeners por allá en Coachella, that's 101.1 FM, and el Valle Imperial y el Centro Calexico y over in the Cruzal Border. Escuchamos a los amigos por allá en la República de México, en el Valle de Mexicali, que ahí nos escuchan a través del 88.7 FM. Donde quiera que se encuentre escuchando, bueno, le enviamos un saludo de par sus amigos aquí en Radio Bilingüe.
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Good morning or good afternoon, depende de donde escuche nuestra programación. Bienvenidos a este su programa, La Onda Tejana, La Onda Chicana, con su servidor y amigo Samuel Rodríguez. Acabamos de escuchar It's a Popurrí de Laura Canales con Esmeralda G. También escuchamos Fur, it's a Fur, yeah, Fur Bernal, or Fur Villarreal, I should say, Solo Tú, Only You, that's right, Only You. Y bueno, vamos a continuar, amigos, con más de nuestra programación en este sábado, saludando a usted que nos acompaña, where? Over in Huntington, Oregon, that's KRSO 91.1 FM. También un saludo para los amigos en Alamosa, Colorado, KHUI. 89.1 FM, yes it is. And also saludos a los amigos en Donde Mero en Bakersfield, KTQX 90.1 FM. Y también saludos a los amigos over en Presidio, Texas y en Ojinaga, Chihuahua. That's KRBP 88.1 FM. Y usted no quiere que se encuentre escuchándonos. And un saludo para usted que nos escucha a través de iTunes Radio. Also streaming at radiobilingue.org. Gracias por acompañarnos. Got Music, aquí nos pidieron algo con The West Side Band. If I had anything with the West Side Band, I sure did. It took me a while, but I found him. It's Eddie Perez and the West Side Band de por allá del Valle de Texas. Dice la canción No Es Verdad. It is true. I found it. Here you go. By request, saludando los amigos over in Clovis, California. Wanted to hear the West Side Band.

That's the music of Motivos en Te Agradezco. También escuchamos My Angel Baby, and that was featuring Toby Bo and Virginia y Valor. Virginia and Valor, My Angel Baby, and Motivos Te Agradezco. Vamos a ver, I got a caller who me preguntó, hey Sam, what was the name of that tune that you play a few songs para atrás? Ya por nombre, Vuelve a Mí. All right, Los Dudes. Okay, Los Dudes. Okay, not the guys, Los Dudes. Vuelve a Mí, there we go. They're out of either San Antonio, Texas. Los Dudes, Vuelve a Mí, there we go. Got it. All right, we're about 20 minutes after the hour. Vamos a continuar y vamos a, ¿qué vamos a hacer? Oh, a continuación queremos enviar un saludo muy especial y un abrazo de todo corazón a nuestro buen amigo Mr. Santos Reina y toda su familia que nos sintonizan en la población de Kerman, California. And platicando con el buen amigo Santos a few days ago, nos vino a la mente una oleada, a wave de bellos recuerdos. Santos es hermano del buen amigo Mingo Reina, quien en paz descanse, y se nos adelantó en el camino tiempo atrás. Con muchos de ustedes sabían o saben, Mingo fue un músico excepcional y sumamente conocido en todo el circuito musical, junto al inolvidable Freddy Falcón, quien también ya se nos fue. Juntos hicieron historia en la década de los 70s y 80s con el famosísimo grupo Freddy Falcón y la Tercera Dimensión. Remember them? Freddy Falcón y la Tercera Dimensión. Okay, maybe some you do, maybe you don't. Pero para este servidor es un verdadero honor compartirles que tuve la dicha de trabajar codo a codo con el buen amigo Mingo Reina y Freddy Falcón en la legendaria radio station KEAP 980 AM here in Fresno, a mediados de los 70s y los 80s, donde conducimos juntos un programa tejano de lunes a sábado que se quedó grabado en el corazón de nuestra gente. Yes, a lot of listeners who call me up, hey, you're the guy. Yes, I was and I am the guy from that station, KEAP 980 AM. Que tuvimos, qué tiempos aquellos y grandes memorias traemos hoy al platicar con nuestro amigo Santos. Así que enviamos un saludo muy afectuoso y todo nuestro respeto a la familia Reina y la familia Falcón, tanto en Kerman como en Madera, California. Así que siga viva la memoria y la música de estos grandes amigos y de música y compañeros de la radio. Mingo Reina, el buen amigo Freddy Falcón. They both used to like to listen to a lot and play. We used to play a lot of Esteban Jordan music. So we've got this one right here. Why can't we be friends? Vamos a tratar. We sure will.

0: Wow, that's Rodeo from their album entitled Nuestro Tiempo. And we heard Tú Me Haces Feliz. And of course, Emilio Navaira, Bailando Contigo. There you go. And vamos a continuar, amigos, but what do we have here? Oh, déjeme, let me take care of this business first. 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
2: Las personas que alquilan vivienda en la ciudad de Merced, en el centro de California, ahora cuentan con una nueva ordenanza para lograr que sus caseros den mantenimiento adecuado a sus propiedades. Ashley Marie Suárez, organizadora comunitaria del Consejo de Liderazgo por la Justicia y Responsabilidad, explica.
3: Básicamente, esta ordenanza del programa de infractores reincidentes del Código de Vivienda designa a los propietarios con 3 o más infracciones de Código de Vivienda que no han sido resueltos dentro de un periodo de 12 meses como infractores reincidentes. Y hay muchas consecuencias porque la ley estatal requiere que estas propietarias de renta sean condiciones habitables y buenas.
2: Los testimonios compartidos por residentes ante el Concilio de la Ciudad fueron clave para lograr que la ordenanza fuera aprobada. Para obtener más información sobre la ordenanza o sobre la campaña por vivienda accesible y digna en Merced, puede llamar al 209-233-9134. 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

0: Music of Jaggy García y Grupo Recuerdos Tus Mañas. And por vía telefónica nos acompaña el señor Hugo Morales, que nos trae información, update de lo que está sucediendo al momento en el evento del Gran Convivio del Valle, de Great Valley Gathering, que se está llevando a cabo al momento en Downtown Fresno, en el Courthouse Park. Buenos días, señor Hugo. ¿Qué información tiene para nuestro público?
1: Bueno, ya mero son tardes, Sammy, aquí estamos muy, muy alegres aquí, esperando a Agustín Lira, ¿no? El gran compositor y cantante de aquí de Fresno, y con su grupo. Van a tocar como eso a las 2 o 3 de la tarde. Les estamos invitando a todos. Y es gratis, rara vez vemos a Agustín en eso. También hay aquí baile de diablos. Así es que si nunca han visto un diablo, ¿no?, bailando, pues es una tradición oaxaqueña. Entonces, si ustedes no han visto ese tipo de baile, que es parte de mi tribu, yo soy mixteco, y entonces pues es algo muy muy muy alegre, y ustedes bien pueden pasar por acá. También estamos aquí Filimón López, está varios voluntarios aquí, y está Israel, por ejemplo, aquí, voluntarios, Ana está aquí, así es que vengan aquí a conocer los locutores de Radio Bilingüe y tomar sus selfies, ya varios selfies que hemos estado tomando aquí la gente. Y también mañana va a estar, desde luego, con nosotros el maestro Morales, Juan Morales, con su familia, tocando mariachi, también a partir de las 11 o mediodía por ahí, mañana. Así es que pasen para acá, estacionamiento hay gratis hoy y mañana, sobre la esquina de Tulare y Venez, viniendo por la Tulare, yendo hacia el 99, ahí en la mera esquina. Les pueden doblar a la derecha y se van a estacionamiento gratis, ¿no? Así es que vengan para aquí, hay mucha gente aquí, pero hay mucho campo aquí, está aire libre para ustedes, y traigan su familia, sus hijos. Es muy importante saber nuestras tradiciones, no solamente nosotros, pero también de otros. Los Hmong, por ejemplo, va a haber un fashion show Hmong, algo que ellos se acostumbran mucho. Pues entonces eso va a ser va a pasar también, y también el Lowrider Show. ¿Cuándo dije que era, Sammy?
0: Mañana a las 4 de la tarde, 4:30 por ahí.
1: Ya, pues diga, está anunciando tú, Sammy, ahí que tienes a la mano esa versión, pásale a la audiencia para que sepa a qué hora puede venir para acá. So I'm inviting everybody to come in, parking is available free on right under the courthouse square at the corner of Tulare in Venice, on the Tulare side. As you drive in and Tulare going west, just to the right is underground parking, and it's free, and there's a lot going on. Agustín Lira's going to play in a couple hours. So, I hope you get to listen to his historical. Bring your kids, bring your familia, because he's history. He's one of the founders of the Teatro Campesino, and he's going to be performing free. Así es que it's a beautiful chair. 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So, come over here and enjoy. Califa se aventó last night. They threw themselves, se aventaron yesterday, with a lot of great, great, great música conjunto, and norteño, and cumbia, and all kinds of good stuff. So, vengan para acá, están invitados aquí, and there's food, también, there's food, but the entrance and the different booths of Hmong and Laotian, Armenian, all those are free, okay? Pasen pa' acá and bring your kids so they know what this valley, all the valley cultures are about.
0: Hugo, I was going to ask you, for those people who can't, for whatever reason, can't attend today's event, what time will it start tomorrow, Sunday?
1: Yeah, it starts at 10 a.m. It starts at 10 a.m.
0: And it'll be over at what time?
1: I think about 6 p.m.
0: Okay.
1: Tomorrow.
0: All right. Yeah. So for those of you who can't, for whatever reason, can't attend today's event, you can go tomorrow from 10 a.m. till 6 p.m. And it's totally free, and it's right there at Courthouse Park, downtown Fresno. You can't miss it. Okay. Así que invitamos a todo el público que si tienen la oportunidad que dé una vueltita hoy este día o a lo mejor mañana a este gran evento de Great Valley Gathering. Come out and celebrate the living traditions of California's Valley with música, dance, foodways, and of course craft demonstrations and un evento para toda la familia and un evento abierto al aire libre en este lugar donde está el momento se está llevando a cabo. It's kicked off yesterday and today is second day, tomorrow's the third day, so así que si usted nos está escuchando en cualquier parte del Valle Central de San Joaquín, lo invitamos a que se dé una vueltecita a este gran evento que se está llevando a cabo hoy este día en el Courthouse Park, 1100 Venice Avenue, Fresno, California. Anything else, Mr. Hugo?
1: Sammy, just to let you know that about an hour from now, I'll also be giving a report if it's okay.
0: Sure.
1: Okay. Thank you, Sammy.
0: Andale.
1: Okay.
0: Gracias.
1: Thank you,
0: you bet.
1: Okay. And everybody's welcome. Bye-bye.
0: Hasta luego. Well, that was Mr. Hugo Morales, fundador de Radio Bilingüe, invitando al público a este evento que se está llevando a cabo el momento. Y como ya mencionó el señor Hugo Morales, es una magnífica oportunidad para que todas las comunidades se reúnen en un ambiente familiar, festival y completamente accesible desde hoy hasta mañana domingo en el Courthouse Park, en el corazón Downtown Fresno, 1100 Venice Avenue, Fresno, California. Admisión absolutamente gratis, it's free, es un evento al aire libre, evento abierto para todas las edades. Así que si usted nos escucha en cualquier parte del Valle Central, San Joaquín, lo invitamos a que se dé una vueltecita hoy o mañana, usted y toda la familia. Ok, muy bien. Mientras tanto, vamos a continuar. What do we have here? Ándale, aquí tenemos la chain, la cadena. Los fantasmas del Valle.

0: La inteligencia artificial está teniendo un gran impacto en la economía y se está aplicando en diversas industrias y sectores, comenta Rosemary Alfaro de Digital Nest, una organización no lucrativa que ofrece acceso a tecnología, clases de computación y programación a jóvenes de bajos ingresos.
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0: Un saludo para los homies de por allá de Salas que están in tune con Radio Bilingüe. Hey, want to hear some Little Joe? You got it right there. Want to hear that Alegre Me Ando Paseando? Hey, go my friends por allá. Nos escuchan a través de KHTC 90.9 FM. También escuchamos a Little Man with the Great Big Voice, El Sunny Osuna de San Anto, Mi Consentida. Believe it or not, that was Cornelio Reina y Kiko Montalvo. Yes, with Latin Breed. That's a one-time recording con Latin Breed. In fact, Cornelio recorded esa selección y otra selección con esta orquesta Land Breed de San Antonio, Texas, y Kiko Montalvo también together. All right, so there we go. Vamos a continuar. Mr. Arnold, still in search of your tune con el cariñoso Freddy Martinez. All right. Vamos a saludar a Mr. Roy López. Dice, mándale un saludo para unos buenos amigos de por allá de Mr. Steve Lugenio. Yes, Lugenio, de por allá de Saginaw, Michigan. He's a guitar player, and he once was a musical member con el grupo Aldaco. Grupo Aldaco, yeah, I've heard of them. Of course, I've got music there. It was aquí. All right, so saludos para Steve, de por allá de Saginaw, Michigan. And also, dice, mándale un saludo para Epi and family, and Jerry Piña, de por allá de Pearsall and Dilly, Texas, and y todo alrededor que escuchan a Red Bilingüe, Sabina, Luvalde, de parte de Mr. Roy López. Y un saludo para Connie and over in Clovis, California, and also para Mr. Henry, este, que nos escucha en Madera, and Mr. Joe Gutierrez aquí en Fresno, de parte de Mr. Roy López. Con mucho gusto le enviamos toda la programación. Hey, don't forget, we're going to be having updates on what's happening por allá en el Gran Convivio del Valle, the Great Valley Gathering. So in the, during the hour, we're going to be getting some more update calls from Mr. Hugo or one of our programmers de por allá de donde se encuentra en el momento en el Gran Convivio del Valle at Courthouse Park, 1100 Venice Avenue, Fresno. And este evento se está llevando a cabo desde ahorita hasta las 10 de la noche. All right, si por alguna razón u otra you cannot attend today's event, mañana you can start tomorrow, right and early. ¿A qué hora? Mañana a las 10 a 6 de la tarde. Así que todos están cordialmente invitados. Venga a celebrar las tradiciones vivas del Valle Central de California con música, danzas, tradiciones gastronómicas, bastantes demostraciones de artesanías. So if you get a chance, check it out. Yeah, there's going to be celebrating the living traditions of California's Central Valley with music, dance, foodways, craft demonstrations, a lot of good things happening out there. And of course, tomorrow, the Lowrider Show. It's the Lowrider Show all day tomorrow. And of course, like Mr. Hugo Morales said, at right about 4:30, they're going to be having a drive-through lowriding in downtown Fresno. Así que, if you get a chance, check it out. And están todos cordialmente invitados. Es un evento al aire libre, and it's free, absolutamente gratis.
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0: Ms. Rugo Morales giving us an update of what's happening por allá en el Gran Convivio that's happening, that's taking place as I speak right now por allá en el Tower District, that's Courthouse Park in Fresno, and right there in downtown Fresno. So in a short little while, we'll be hearing from Ms. Rugo Morales. Mientras tanto, let's do this.
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0: All right, my friends, tenemos por la vía telefónica Ms. Rugo Morales de Radio Bilingüe para darnos un update of what's happening por allá al momento en el Great Valley Gathering. Buenas tardes, señor Hugo. How's everything going por allá?
5: Everything is going great. Mucha emoción aquí. Y también tenemos aquí, muy emocionado de tener aquí nuestro reportero de Los Ángeles, don Rubén. Rubén, ¿qué corre presión? Y tú dale, dale el reporte.
6: Hola, amigos, amigas que nos escuchan ahorita en todo el valle. Vénganse aquí a esta gran convivio del valle, porque yo vengo desde Los Ángeles, desde anoche llegué, y es una joya tener este evento, en donde aquí en el valle, aquí en el centro de Fresno, a pocas cuadras, a una cuadra de donde estaba antes Radio Bilingüe, en donde empezó sus transmisiones Radio Bilingüe, estamos aquí contentos de ver tanta cultura, Sammy, tanta cultura que hay aquí en el valle, de diferentes nacionalidades, de orígenes étnicos, pero aquí unidos, compartiendo lo que somos, porque la cultura es una joya para todos, no es competencia, pero es una joya de conocer no solamente la música, tambores africanos, música hindú, de la India, o también la manera en que las comunidades nativas cuentan sus historias, y el arte tremendo lo que estamos viviendo este día y durante todo el día hasta mañana también. Así es de que ahorita estoy enfrente de los carros Low Riders, que están preciosos, una joya verdaderamente de los chicanos, pero también para el disfrute de todos, Sammy.
0: Le iba a preguntar, Rubén, ¿cómo ha respondido el público a este evento desde que se inició ayer y hasta el momento?
6: Pues ha habido relativamente poca participación. Yo pienso que pues, el día de ayer mucha gente trabajó y el día de hoy también, pero yo creo que ya empezó a ser un poquito, no estaba tan caliente, pero ahorita, y yo creo que ahorita Rubén Lira va a estar en vivo a las 3 de la tarde, y de aquí muchos otros grupos, porque tenemos como 5 lugares en donde hay diferentes actividades al mismo tiempo. Así de que les hago un llamado a todos ustedes. Aquí tenemos Radio Bilingüe, tiene su mesa de trabajo. Aquí hay varios de los locutores. Me gustaría saludarlos a ustedes y platicar, pero sobre todo nuevamente el evento este, que es el gran convivio del Valle, es para que todos nosotros de origen latino, mexicano, que somos la mayoría, pero que también aquí hay otras culturas que ya trajeron su todo lo que son, su riqueza cultural, para disfrutarla. Ahorita, por ejemplo, ahorita estoy muy contento porque hay un señor anglosajón mirando uno de los carros Lowrider. Aquí tenemos a una familia de afroamericanos que están aquí viniendo a la mesa de Radio Bilingüe, están pasando por nosotros. Hace ratito pasaba una señora asiática con una paraguas que iban pasando, porque hay la riqueza cultural que estamos viviendo, y para nosotros estar con Radio Bilingüe es un gusto, porque tenemos la posibilidad de que usted que me escuche en este momento sienta que la cultura es un valor para todos, no es competencia, pero es una riqueza para todos. La cultura de todos nos enriquece en lo que es precisamente

0: el Valle de San Joaquín, nuestro gran valle, Sammy.
1: Qué bien, así que eso es una magnífica oportunidad para que todas las comunidades se reúnan en un ambiente familiar, festival y completamente accesible desde hoy hasta mañana domingo en el Courthouse Park, en el corazón de Downtown Fresno, ubicado en el 1100 Venice Avenue en Fresno, California. Y como ya hemos mencionado, admisión es absolutamente gratis. Este es un evento al aire libre, and it's free, evento abierto para todas las edades, un evento familiar. Aquí va a encontrar, hay comida, ¿verdad?, de diferentes culturas y tradiciones, Rubén.
0: Sí, hay desde pupusas salvadoreñas, tacos, obviamente, pero también comida del medio del Mediterráneo. Ay, me acabo de tomar, Sammy, un agua de caña, de azúcar de caña, pero está, y también aguas frescas mexicanas, obviamente, ¿no? Pero también hay de otras, me estaba comiendo comida mediterránea también, y también cosas dulces, ¿no? Me encanta lo que estoy viendo ahorita, y no está tan caliente, no está tan caliente. Otra cosa importante es, Sammy, el estacionamiento es gratis. Es subterráneo, en la parte azul es gratis y hay mucho estacionamiento, así de que si usted tiene la posibilidad de venir, por favor tráigase a su familia. Y yo sé que hay cierto, aquí estamos enfrente de la corte, pero nosotros aquí estamos, somos parte de esta comunidad y hay seguridad para todos, así de que usted véngase aquí con su familia y disfrute con sus niños, particularmente que los niños estén expuestos a que aquí somos una comunidad multicultural, multiétnica, y esta es nuestra casa común, querido Sammy, queridos amigos.
1: Muy bien, amigas. Rubén, gracias por esa información, ese update para nuestro público. Así que, amigos, si como ya mencionó Rubén, lo invitamos a que sea una vueltecita hoy. El evento estará hasta las 10 de la noche. Si por alguna razón u otra no puede asistir al evento hoy este día, puede mañana de 10 a 6 de la tarde, el último día. Así que mañana en la tarde, como las 4 de la tarde, tengo entendido que van a tener el Lowrider, los exhibición de autos Lowriders, que van a estar dando una vueltecita ahí en el downtown de Fresno. Así que lo invitamos a que se dé una vuelta hoy o mañana a este evento absolutamente gratis, al Gran Convivio del Valle. Así que, Rubén, gracias una vez más, y a ver si puedo dar una vueltecita por allá más al rato, ¿ok?
0: Y nos gustaría saludar a todos los que se acerquen por aquí a la mesa de Radio Bilingüe. Ay. Muchas gracias y bendiciones.
1: Igualmente, gracias. Hasta luego, Rubén. Adiós. Amigos, vamos a continuar con más de nuestra programación y un saludo para usted que nos acompaña en estos momentos. Saludamos al buen amigo Roberto que nos sintoniza por allá en Phoenix, Arizona. Dice Sam, si estuviera ahí en Fresno, ahí estuviéramos ahí en este evento hoy y mañana, pero si, lamentablemente acá radico way over here en Phoenix, Arizona, pero dice un saludo para todos ustedes. Aquí estoy escuchando lo que está sucediendo por allá en este evento. Me encanta y me gusta mucho. Thank you, my good friend. Y vamos a escuchar aquí algo que nos solicitó Jaime y los Chamacos, El Pájaro Negro y Mil Copas.

by request, amigos. Acabamos de escuchar a Jaime y los Chamacos. That's entitled El Pájaro Negro, The Blackbird y Mil Copas. That's by request, going out all the way to Phoenix, Arizona. El buen amigo Roberto, que anda ahorita, him and his family andan limpiando y ya andan haciendo. Oh, the farm. Aquí andamos en the farm, Sam. He's got a farm, he's got a ranch ahí, escuchando la lengua y trabajando ahí en el barn también. Okay, con mucho gusto. Thank you, Roberto, and his wife Verónica and his family. Amigos, el tiempo se nos ha terminado. Gracias por habernos acompañado en esta programación. Un placer haber estado con ustedes. I will catch you next weekend a la misma hora. You're in good hands en la siguiente hora con el buen amigo Raúl Osada. So take care and take it easy. Y al mismo tiempo lo invitamos a que se dé una vueltecita. If you get a chance, go out and visit the Great Valley Gathering que se está llevando a cabo el momento aquí en Fresno, el gran convivio del valle. And este es un evento absolutamente gratis. Todo termina hoy a la noche a las 10, mañana de 10 a 6 de la tarde. Así que go out and have a great time. Celebrate the living traditions of California Central Valley con música, dance, foodways, crafts, demonstrations, a little bit of everything. Es un evento familiar, así que check it out. But that's it. Yeah, me está haciendo signs, señas acá el buen amigo. It's get out the way. Okay, we're out already. See you next week.

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3: 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Y Grupo Más. Que descanse en paz. 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

0: Rich Creek Golf Course. Up next, we're going to continue with much more music and dedications in just a bit. 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
3: Hoy vemos una tendencia a sobreexponer información personal en redes sociales. Eso tiene un término en inglés que se llama oversharing. Y básicamente tiene muchos riesgos asociados a la seguridad personal.
2: Con el auge de la inteligencia artificial, las técnicas de robo de identidad y estafa se han vuelto cada vez más sofisticadas. Por eso es muy importante que seamos cuidadosos con lo que publicamos en las redes sociales y la información que compartimos.
0: Bueno, más, lo más reciente de Los Hermanos Peña, el tema entonado, Viejo Amor, featuring Destiny Nevada. It's about 2:31, tiempo Califas, vamos a darle shine.

0: Uno más, es Los Hermanos Peña featuring Destiny Divide, la one and only. Viejo amor se llama el tema. We're not done yet. Keeping it in the familia. How about some Emilio Navaira?
1: ¿Que la acompaña?
0: Qué bonito fue.

0: nomás, Emilio Romero. Que descanse en paz, qué bonito fuera. It's about 2:41 tiempo, Califas.
1: Ladies and gentlemen,
0: next, Enrique, la con caballeros y amigos.
1: Les presentamos con orgullo, una vez más, a Enrique Flaco Naranjo y amigos.
0: Con el tema entelado, quiéreme otra vez. One more time, baby.

0: Hoy nomás, compa. Mete de atrás de cañas caer otra vez. Buena música, great mix as always, compa the mix. Ernie Gomez, el mero mero himself. And not to forget the producer, el mero mero, his partner in crime, which would be Ernie Gomez Sr. So we can't leave him out or his mom, Alice. Seguro que sí. Salud musical is going out to la familia Gomez. También also Federico Sainz. Aquí anda por ahí anda en Fresno. 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Vamos a ver. Vamos a darle shine. He's also known as El Primo y Familia. Salud musicales. Continuamos con más y más música. We're going to go to our talent ID. 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Right after this.
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0: 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The Mighty Hometown Boys to Jesse Serrata and the New Wave Band. 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
0: 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Oh, baby, that's what I'm talking about.

noches y Serrata, que descanse en paz. Tu vestido blanco. It's about 3:32, tiempo califas. Up next, how about some random anecdota? 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
2: Los cambios que se dan en el cuerpo de la mujer durante el embarazo y después de dar a luz pueden causar en algunas la llamada depresión posparto. La doctora Carolina Reyes, una reconocida obstetra, explica.
3: Hay varios cambios en el embarazo. Hablamos sobre la energía que uno puede tener durante el embarazo. Un poquito más energía de lo que uno tiene cuando no está embarazada. Pero ya cuando tiene el parto, se le aplazó la placenta, ya no tiene esas hormonas y se siente más cansada. Y si uno tiene riesgo de tener depresión, ese es el tiempo que es más riesgoso.
2: Si después del parto la madre tiene problemas para dormir, no come bien o no se siente bien, es momento de llamar a su médico. Y siempre es recomendable visitar su doctor de 4 a 6 semanas después del parto para evaluar si hay un riesgo de depresión. Un mensaje de la serie Creciendo con Apoyo.
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0: Hola, ¿qué tal? Aquí estamos en Radio Bilingüe, que presenta una transmisión en vivo desde el Parque de la Corte, el Courthouse Park, en el centro de Fresno. Esta es la sede del Gran Convivio del Valle y estamos felices de estar en este festival que está haciendo eso, un convivio, reuniendo, celebrando artes tradicionales de las muchas culturas que enriquecen el Valle de San Joaquín. Yo soy Chelis López y este festival es auspiciado por la Alianza para las Artes Tradicionales de California en colaboración con la institución Smithsonian de Washington. Radio Bilingüe está feliz, complacido en servir de medio oficial de este festival. Y desde el centro de Fresno, en el Courthouse Park, el sitio de este festival, en el segundo día, le saluda Chelis López nuevamente con la grata compañía de mi colega, compañera Estela López, conductora de Nuevo Canto en Radio Bilingüe. ¿Qué tal, Estela? ¿Cómo estás? A los 99 grados centígrados.
1: Hola, muy buenas tardes, Chelis. Gracias por estar aquí con nosotros y gracias a todos ustedes que nos acompañan desde el otro lado, ahí en escuchándonos, y también a todos los que nos acompañan aquí en el centro de Fresno, en el Parque de la Corte. Y pues ya mencionó mi compañera el por qué estamos aquí. Y para esta celebración se han reunido artistas, activistas culturales, poetas, personajes muy importantes que han trabajado mucho y durante años para conservar la cultura. Y pues en esta ocasión tenemos a un personaje, Omar López. Muy bienvenido. Él es un boxeador. A ver, preséntate tú mismo.
2: Hola, buenas tardes, soy Omar. Sí, ya estoy un boxero de aquí de Fresno y ya está peleando 4 años y ya tengo una champion. Ya está el campeón de Fresno de 24 y 25 y está boxeando ahorita. Tengo un peleado en dos meses, sí, y quiero pelear por otro belt.
1: ¿En qué peso son tus peleas?
2: Está peleando 160 ahorita.
1: 160. Mm-hmm. Veo que traes dos cinturones, a ver, platícanos.
2: Sí,
1: de ellos.
2: Sí, tengo dos aquí. Oh, sí, nomás tengo dos ahorita conmigo, pero tengo muchas.
1: Oh,
2: sí, tengo 6, pero nomás traigo los dos ahorita.
1: ¿Eso cuándo te los ganaste?
2: Sí, de esta un año. I got this one at the Fresno Fair last year. Y esta en November, lo peleaste por esta.
1: En noviembre. Uh-huh. Me imagino que ha de ser difícil. Cuéntanos, sí, de los entrenamientos que haces.
2: English now.
1: How do you training?
2: How? Just ahorita train like 5 días o 6 días de la semana. Ahorita y está de 2 de 3 horas, dos tiempos en un día.
1: ¿Enseñas a boxing?
2: Mm-hmm.
1: Okay.
2: Sí, y corre todo el día cuando le levanten la mañana o en las noches cuando no está jugando con mis hijas. Yo tengo 2 hijas y cuando no estás con ellas, yo estoy corriendo, estoy en los gimnasios, estoy haciendo muchas cosas porque me busca hacer esta, boxeo.
1: ¿Tú crees que es importante enseñarles el boxing a los niños? ¿En qué les ayudaría? How do you think that the kids can learn boxing, or how it's benefit for them?
2: I would say it's very beneficial for the kids because it helps them put their motive somewhere positive, you know, instead of going and being out in the streets with your friends and just doing a bunch of nonsense or whatever, you know. There's a lot of stuff on the phones. They're stuck on a phone all day, tablets, stuck inside. Boxing's one way you could connect your kids. You could get them connected outside, you know, get them going, get them running, active, and it's something good for them to channel their activeness into.
1: Definitivamente es lo que mencionas, sí, que les ayudaría mucho en el deporte. Mm-hmm. Dejar los celulares, las tabletas, mm-hmm, en su autoestima también y, sí, y como el autoestima en su escuela, ¿verdad?
2: Mm-hmm. Yeah, y escuela también es muy importante porque los maestros, los dicen, the kids, me voy a hablar tu coach, me voy a hablar ellos, tú vas a hacer more push-ups, tú vas a correr más, tú vas a hacer otras cosas cuando estás en el practice, cuando estás en el gimnasio. Y eso motivates them to stay focused, to stay doing the work longer.
1: Oh, okay. Mm-hmm. Chelis, ¿tienes alguna pregunta?
0: Gracias, Estela. Sí, bueno, es que estamos aquí platicando con Omar López, que además de ser un ganador nacional de boxeo y con sus cinturones, dice, nada más traje dos, pero tengo más en mi casa.
2: Sí.
0: Pues quiero decir que estamos en el Gran Convivio del Valle, en el Courthouse Park, en el centro de Fresno, donde se está llevando, Estela, un evento de 3 días. Ayer arrancó con ceremonia, con una procesión. Ya tuvimos algunas muestras de la música, de la danza, de la comida que une a varias comunidades, y de eso se trata, de estar conviviendo, de decir, yo no había probado, yo no había visto ese vestuario, yo no había escuchado tu lengua, y estamos festejando que somos tan distintos y estamos unidos. Así que nos da mucho gusto, Estela, estar compartiendo este segundo día ya de este convivio aquí en el Valle. Y quiero presentar también a otra invitada que tenemos, Xochitl Chávez, líder de ACTA, que pues está organizando también este evento, y hemos venido platicando. Xochitl, bienvenida, ¿cómo estás?
3: Muy buenas tardes, soy doctora Xochitl Chávez, soy de la Universidad de California en Riverside, soy profesora de música y he participado con ACTA por varios años, estoy aquí como una presentadora.
0: ¿Sí?
3: Y estamos aquí pues ayudando con las diferentes presentaciones, con las comunidades nativoamericanas, también con las comunidades mixtecas que están aquí, que ahorita van a presentar las varios grupos que de los diablos y unos grupos de bandas. Entonces este es un evento de 3 días muy bonitos que pueden ver la diversidad de todo lo que es el Valle Central de California. También hay diferentes comunidades de hindú, de Vietnam, Mongolia, eso es muy importante lo que están viendo, porque también mucha de la gente dicen que es importante ver que no es como un performance, presentation, estamos viendo cómo se compartan sus tradiciones, this is storytelling, se están compartiendo su cultura, es algo muy importante de ver eso también, que no es todo una performance, es cómo compartimos nuestra cultura con todos que están aquí. Entonces les invitamos a este evento ya hoy y mañana, todo el día es gratis para que pueden ver de las diferentes comunidades, y hasta hay artesanos que están aquí haciendo sus diferentes piezas de tradiciones, máscaras, textiles,
0: las botas,
3: oh my gosh, quisiera las botas.
0: ¿Las tuyas?
3: Así, ya vieron. Sí, las botas y sombreros, entonces, y están vendiendo también, entonces aquí pueden apoyar localmente varias personas aquí que son de su área.
0: Sí, ¿por qué no nos describes un poquito más, para quienes nos están escuchando, todas esas diferentes migraciones que hoy están presentes? Escuchamos las palabras del Chief ayer, la procesión maravillosa. Me gustó que hablaba de que estamos en un momento reconociéndonos unos a otros. Tú lo has dicho, habemos aquí gente de Oaxaca, mixtecos, gente de diferentes lugares. Platícanos, ¿qué vimos ayer? ¿Qué escuchamos ayer? ¿Qué planes hay para hoy y para mañana, doctora Xochitl?
3: Claro, muchísimas gracias. Pues ayer lo que vimos era el Lion Dance, el baile del león, que viene de las comunidades de China. Y también hoy vimos a muchas de las comunidades de la India. También tenemos de los afroamericanos, también estaban haciendo los line dances. Y aquí atrás de mí hay varias áreas con lo que dicen hands on, la participación con nuestras manos, para que pueden ver, aprender cómo hacer las trenzas. Me están enseñando los diferentes diseños. Entonces hay muchas cosas también de old time music, que los de bluegrass, para los de que son de las comunidades anglosajón. Entonces así pueden ver toda la diversidad. Entonces este es un momento para mí, yo puedo decir que estamos aquí enfrente del corte. Este es muy significativo.
0: Por
3: lo que está sucediendo estos últimos 2 años, entonces para que vean que están presentes las diferentes comunidades, que no tienen que andar invisibles con miedo. Aquí es un momento para que se sienten orgullosos de quiénes son, de dónde vienen y que siguen sus tradiciones en las diferentes formas que son parte de su identidad.
0: Claro, gracias. No sé si le...
1: Ya nos has mencionado todo el las diferentes culturas, pero también tenemos comida.
3: Ay, sí, claro, ya he comido varias cosas. Anoche comí de unas tailandés chicken satay, también unos egg rolls, y claro, se tiene que, pues hay comida de pupusas, hay comida de otras comidas salvadoreñas, también hay la comida de que es de Mongolia, que es con aguas de caña, también hay Turkish coffee. No soy tragona, nomás
0: nada más que me di una vuelta y me acuerdo de todo.
3: Me gusta probar la comida y ver qué hay.
1: Sin olvidar la comida oaxaqueña.
3: Sí, y hay comida oaxaqueña también, sí, claro.
0: Y tenemos todo un espectáculo, eso sí, lo voy a me voy a permitir decir, visual con los lowriders.
3: Sí.
0: Nada más dime un poquito de por qué traer a los lowriders, porque después Omar nos va a contar más detalles, pero ¿por qué traer y tener aquí en el Courthouse Park, aquí en el centro de Fresno, en este gran convivio del valle, la muestra de los lowriders?
3: Esta es muy significativo porque mucha gente no sabe la historia de los lowriders. Okay, últimamente era de andar cruising, andar de paseo, era prohibido en el estado de California. Entonces, recientemente se acaban de levantar esa ley donde prohibieron el cruising. Entonces, ahora está abierto otra vez para andar en eso del paseo. Pero esta historia de los lowriders es nuestra historia de los chicanos, porque mucha de la gente que pelearon en el Guerra Mundial II, en el World War II, usaron parte de, pues ellos eran muchos, eran mechanics, eran mecánicos. Entonces, aprendieron de hacer hydraulics, todo lo que estaban trabajando en las diferentes pues partes de las con los aviones, con los diferentes tractors o los pues los militares. Ajá. Usaron esas habilidades también para arreglar sus carros cuando regresaron de la Guerra Mundial II. Sé esa historia porque también mis primos y primas y tíos pelearon y abuelos pelearon esas guerras y también tienen sus lowriders en Colorado. Entonces eso es una historia también para decir sobre las personas chicanos, que es, no es solamente de marcar nuestras habilidades que hemos aprendido por ser parte de también de una guerra mundial, pero ves arte. Ves, hay una historia con la pintura, también es otras habilidades con la de upholstery, es otra historia de la engrabación en los metales. Entonces hay varios elementos que puede ser que es artista y historia.
0: Sí. Y además, bueno, ahora tienen hasta un sello postal.
3: Sí, un acuerdas? Sello postal. Y también el lowrider está en el Smithsonian, es uno de los primeros carros que está en el Smithsonian y el Peterson.
0: Eso, gracias. Y quisiera darle ahora la palabra, preguntarte, Omar López, ya nos presumiste como boxeo, boxeador, campeón nacional, como Xochitl acaba de decir, los lowriders tienen historia. Cuéntanos las historias de familia, de barrios, de comunidades que traen los lowriders. You want to share about that? Like, I know each lowrider carries a story of the neighborhood, of the family, of our community. Tell us about that.
2: So I would say, yeah, so usually the owner usually puts their heart and soul into the car, you know. So it all starts with the vision at first, and then you get with an artist like my uncle or myself, and we basically put your heart on your car for you, you know. We put your soul on the car. You tell us what you want, what your family, your culture is about, you know, where you're from, what part of Mexico you're from or wherever, you know, and then we figure out your bloodline and how all of it comes back to the culture. And that's how usually all the lowriders, they all have like Azteca on it. They have a bunch of like murals, and then all of it just, it like all correlates together. I feel like, yeah. And then,
0: do you have your own lowrider?
2: I want to. Soon. Very soon, yeah. I want to get one, blank, like just regular white. And then from there, I'll put my heart onto it, you know. I think that's the only thing that you can't really explain how to put it on there. It's just you put your soul into the car. Like when you look at someone's car, you're looking into their soul, their past, their history, their everything, you know. It takes blood, sweat, and tears to put into a car. I feel
0: if you had to turn the story of the Central Valley into a car, into a lowrider, what element would it feature in a car, in a lowrider?
2: That's a good one.
0: At least two or three elements.
2: Yeah, I would say like a lot of black and gold, maybe. Like, como dije, elements, like, what do you mean?
0: Like, like a virgin or a farm worker.
2: Yeah, like a virgin Mary, yeah.
0: I'm just saying, but what do you think?
2: Yeah, like a virgin Mary, or I like hands, a lot of praying hands or rosaries or roses, you know, rose bushes with the rosaries. And then Fresno, I feel like it would have a lot of that stuff in there because there's a lot of culture here and a lot of people that realize that... You know, the the culture, lowrider culture, is coming out now, finally.
1: Mm-hmm. Yes. Mm-hmm. Could you put something related with regarding the boxing?
2: Yeah, I would. Oh, definitely. Yeah, I'd put some belts on the trunk. Yeah, definitely put some belts on the trunk. And I feel like Fresno also is becoming known for fighting too, because right now they're doing like a lot of 559 fights. They're doing at the Table Mountain Casino right now. They're hosting a lot more Valley Fresno fights. They have like every other weekend right now. There's Está Peleados Allá. They stand like 20 de 12 peleados. Like every other Saturday, like they have a lot of fights out there.
1: Who's your boxing icon?
2: I would say Canelo is one of them, and Oscar De La Hoya. Yeah, I like those guys. They're pretty good.
1: When is your next fight?
2: In about a month, in a month and a half or two. Yeah.
1: Are you training already?
2: Yeah, already training. So right now, I run 3 miles in the morning, 3 miles at night, and then I have, like, my meal plan. So I just eat, like, a couple apples throughout the day or boiled eggs and rice.
1: Have you learned something, like, about Canelo, like a technique or something?
2: I learned the heart. I feel like I learned, learned a lot of wits, I guess, you know, like wisdom from him. Like he always was able to keep pushing no matter how hard he got hit, you know. And same thing in life, you know, that's how I like to look at boxing. It's like life, no matter how hard you get hit, you just got to keep going forward, you know. No matter what happens in your life, there's always going to be tomorrow. There's always going to be another round, you know. There's always going to be another fight. There's always going to be another person for you to go out there and fight. So, like, I look at it as a life lesson too, you know. It's not just boxing all the time.
0: Pues muchas gracias, Omar López, por compartir tus experiencias como boxeador, campeón nacional, y también pues como representante, promotor de los lowriders aquí en el Gran Convivio del Valle. Thank you.
2: Muchas gracias.
0: Gracias, hasta pronto. Y seguimos, Estela López, aquí con más conversaciones, aquí para tener pláticas en el Gran Convivio del Valle. Y tenemos aquí más invitados. Tenemos aquí enfrente al maestro José Elías. ¿Qué tal? ¿Cómo está?
4: Buenas tardes.
0: Ay,
4: muy bien.
0: No lo escucho, ahí está. Y también nos acompaña la señora Laura Camacho, que es integrante de un grupo de mamás, de madres, de niñas y niños con necesidades especiales que usan el arte, la pintura como medio de apoyo emocional. Y pues muchas veces esa falta de información sobre los recursos que existen para otros papás y otras mamás. Gracias por estar aquí. Primero que nada, queremos que nos cuenten a Estela y a su servidora qué les ha parecido este Gran Convivio del Valle, qué sienten de ver tanta gente reunida, compartiendo, conociéndose.
4: Pues fue una gran experiencia venir y conocer otras culturas, principalmente porque pues uno no está acostumbrado a estar en un lugar y que se encuentre uno con estas diferentes formas de, ahora sí que de estilos de vida, bailes, comida, todo eso, pues es algo especial.
0: ¿De dónde es usted?
4: Yo soy originario de Guanajuato, soy de San Miguel de Allende, Guanajuato.
0: Ajá. Y que, por ejemplo, solamente de la comunidad mexicana como guanajuatense, ¿qué ha aprendido? Tenemos aquí a los Diablitos, ha escuchado seguramente hablar en mixteco por ahí. ¿Qué le ha sorprendido y emocionado más de este Gran Convivio
4: pues,
0: del Valle?
4: Sí, pues la cultura de Oaxaca siempre me ha llamado mucho la atención, porque tienen aparte de su arte, de su comida, de su música, esos colores que usan en sus vestimentas siempre me llaman mucho la atención.
0: Uh-huh, lo hace sentir bien.
4: Oh, sí.
1: Vamos a pasar la palabra a la señora que nos cuente. ¿Trajeron sus chiquitines?
5: Sí, sí lo traje. Mi niño se llama Francisco Camacho. Él tiene necesidades especiales. Él tiene 32 años. Es muy bonito traerlos a estos eventos porque, bueno, él no se entera mucho por sus discapacidades, pero él disfruta de la comida, disfruta de mirar más gente, disfruta del parque y agradecidas porque nos dan la oportunidad de estar aquí con ustedes.
1: Compártanos un poquito, él tuvo la oportunidad de ir a estos puestos que están instalados aquí en el parque para para los niños, adultos y niños que pueden hacer trabajos manuales. ¿Tuvo la oportunidad? Y platíquenos un poquito.
5: No estoy bien segura si tuvo la oportunidad de asistir a uno, pero sí anduvo recorriendo por todo aquí. Hemos conocido personas muy interesantes, hemos visto los trajes típicos de otros países, nos tocó estar en esa área y el niño parece que disfrutó mucho.
1: Qué bueno. ¿Cuántos niños trajeron con niños especiales?
5: Trajimos dos niñas representantes porque otra niña se fue a otro evento de personas especiales también.
1: Oh, ok, uh-huh. Qué bueno. ¿Están localizados? ¿Hay alguna organización? Platíquenos.
5: Estamos apenas iniciando. Apenas tuvimos la oportunidad por el Centro Regional de presentarnos en el Centro de Convenciones aquí en Fresno. Y estamos tratando de juntarnos con más padres para que conozcan de todos los servicios que los niños pueden tener y darles la oportunidad a ellos de expresar lo que hay en su corazón. Mi hijo en especial no habla y no oye, pero él expresa con la pintura mucho de lo que tiene él.
1: ¿Hay algún lugar donde, por ejemplo, si algún padre de familia que nos esté escuchando en este momento diga, yo tengo un niño que me gustaría integrarlo con otros niños iguales?
5: Aquí en California tienen el servicio en el CBRC, tienen un servicio que se llama de autodeterminación y ese yo lo recomiendo como número uno. No siempre lo ofrecen, pero ellos pueden preguntar como padres, podemos acercarnos y preguntar por ese programa que está disponible para todos los niños que pertenezcan al centro regional.
6: Yo siempre he escuchado, señora Laura, que el arte sirve como terapia y yo quisiera que usted nos comparta una historia así muy breve de cómo el arte ha transformado a una niña, un niño, a su hijo quizás, y sobre todo ese gran trabajo de organización que ahora ustedes están haciendo a través del arte, pero algo muy breve.
5: Mire, yo le voy a contar así bien rapidito. Mi niño no ponía atención ni 5 segundos. Mi niño traté de buscarle clases, no las encontraba porque no creía nadie en él. Nos llegó este programa del que yo les hablé anterior. Encontramos la oportunidad de que el maestro le diera clases, ha sido lo más paciente con él. Ahora mi niño sigue direcciones, ahora mi niño se convirtió en arte. Todos esos 5 segundos que no podía tener de atención, en eso se convirtió. Y yo quiero y estoy aquí porque quiero que otros padres se motiven. Si sus niños ni siquiera se pueden parar, sus niños sí pueden sonreír.
6: Eso, gracias. ¿Quiere agregar algo de los cambios, las reacciones que usted ve?
4: Bueno, pues yo miro mucho el avance en los niños con estas necesidades especiales a través de el tiempo que tengo trabajando con ellos. He mirado mucho las ganas de ellos, porque a veces uno piensa que ellos no pueden realizar ciertas cosas que tal vez se les sean muy difíciles, pero en realidad tienen mucha capacidad.
6: Estamos viendo ahí, mire, la casita que tenemos, ahí me parece que eso es como un arte abstracto, el pajarito ahí con el árbol, y bueno, tenemos un montón de trabajo que ustedes han traído para tener alguna muestra.
4: Sí, pues se les da mucho el que se motiven su autoestima, ¿verdad? Para que ellos sigan adelante, para que avancen, uh-huh. Para que sientan ese... que tienen esa capacidad.
1: Perdón, usted lo ha mencionado, todos tienen esa capacidad porque como vemos las pinturas lo pueden hacer. No hay niño que no tenga capacidad. Ustedes como padres, ¿qué les dicen a otros padres como ánimo, como para que sepan detectar que su niño tiene esa capacidad?
4: Bueno, pues que principalmente que busquen las ayudas, que sí las hay, que crean en ellos, ¿verdad? Que no sientan que van a ser una carga, porque para nadie es una carga un niño especial, es simplemente creer en ellos y darle las herramientas y saber que ellos también pueden hacerlo.
6: Y maestro José Elías y señora Laura, ¿Por qué es importante? ¿Por qué ustedes quisieron llegar al Gran Convivio del Valle, donde hemos estado anunciando es una reunión, es una fiesta, es un festival de colores, de música para nuestros ojos, nuestros oídos, nuestro corazón, el paladar? Pero ustedes traen algo diferente, que son también historias de quiénes somos aquí, de que hay niñas y niños que viven esta situación especial. ¿Por qué traer este mensaje, este trabajo, esta situación a este Gran Convivio del Valle?
4: Es que gracias a la radio, que es capaz de llegar a muchos rincones, pienso que aquí mucha gente nos puede escuchar y tal vez ellos sientan la necesidad o sientan también los ánimos de que saber que hay recursos, hay modos de que ningún niño se quede sin una ayuda o sin un motivo para salir adelante. Uh-huh. Y más que nada, pues la radio. Uh-huh.
5: Y también, también porque yo creo que es una manera de integrarlos a la sociedad. Y ellos merecen eso,
6: son parte, sociedad.
5: Pero habían estado muy excluidos por muchos años, entonces esta es una oportunidad para acercarlos. Seguro. Y que la gente sepa que ellos también tienen posibilidades de hacer cosas lindas.
6: Si hay mamás y papás que les están escuchando ahora, abuelas, abuelos, ¿cómo contactarse con ustedes? ¿Cómo ser parte de una organización, ir creando una red mucho más fuerte y grande?
4: Bueno, pues apenas vamos comenzando, ¿verdad? Es algo que apenas está platicando, pero sí, pues yo soy nada más simplemente un maestro, ¿verdad?, de arte, pero igual pues nos pueden tal vez buscar en las redes a mi estudiante que se llama Kiko. Él tiene una página en el internet.
5: Kiko Camacho.
4: Kiko
5: lo
4: Camacho.
5: Como Kiko Camacho en Facebook.
6: Ah, bien.
1: Maestro José, platíquenos un poquito de si ya tienen como un plan como para empezarse a organizar. ¿Nos puede compartir un poquito?
4: Pues sí, vamos a tratar de ahora sí de que organizarnos un poco por medio de los padres que ahorita se están uniendo, y queremos hacer posible una fundación para ahora sí que darles a más ayuda a otros niños que tal vez están buscando estos servicios también y que tal vez no sepan de dónde encontrarlos o de qué se trata. Pero sí, tengo aquí está un número donde tal vez nos pueden llamar. Es a CCAT área 559, y el número de teléfono es 273-4914.
6: Ya lo tienes,
1: Sí, aquí lo estamos apuntando y lo vamos a estar mencionando en Radio Bilingüe para que los padres de familia con situaciones similares estén enterados y que poco a poquito se vayan organizando junto con ustedes, y quizás en un futuro sea una gran organización, una gran diferencia para estos niños.
4: Muchas gracias.
6: Muchas gracias a ustedes, señora Laura Camacho, maestro José Elías, gracias.
5: Muy amables. Gracias. Gracias por tenernos aquí.
1: Gracias.
6: Gracias.
1: Y como dicen, la cultura cura.
4: Gracias.
6: Gracias. Gracias. Que les vaya bien, y nosotras y nosotros seguimos aquí, su servidora Chelis López con Estela López, pues contándoles un poquito. Si usted nos está escuchando y anda cerquita a unos 30, 40, 50, hasta una hora, llegue al Courthouse Park aquí en el centro de Fresno, porque aquí estamos con mucho calor, pero también con mucho calor humano, Estela, porque sí, estamos sudando, ¿verdad? Estamos que a casi 100 grados, pero tenemos pues realmente un montón de cosas que festejar, que disfrutar, que aprender unos del otro. Se trata de compartir y de conocernos unos a unos, y pase y visítenos aquí en el espacio que tenemos en la carpa de Radio Bilingüe, para que platique con nosotras un rato, para que converse y conozca además a nuestros colegas, compañeros de Radio Bilingüe que ya están aquí con nosotros, y tenemos aquí un invitado más que ya está en nuestra mesa. A ver, cuéntanos, Alex Vázquez, ¿cómo estás?
7: Muy buenas tardes a todos sus radioescuchas. Nos encontramos muy bien, muy contentos.
6: Hacedor de máscaras. ¿Cuántas máscaras ya llevas hoy en el segundo día del Gran Convivio del Valle?
7: No estamos exhibiendo. No estamos tomando contando ahorita la cantidad.
0: No está, ándale. Pero cuéntanos un poquito, Alex, ya platicábamos contigo hace poquito, antes de que empezara a arrancar este gran convivio del Valle, ya pasamos ahí por tu carpa, por tu espacio, vimos las maravillas que tienen, ¿no? Las máscaras, algunos con unos cuernos como de venado, otras como de toro, no sé, tú descríbenos algunas para quienes te están escuchando.
7: Sí, así es, las máscaras cuentan con diferentes cornamentas, tenemos la fortuna de venir a estar a compartir eso con ustedes, directamente la verdadera esencia de esta danza por medio de nuestro pueblo también.
1: ¿Nos pudieras platicar un poquito cómo se inició esta tradición, el significado, para que nuestros radioescuchas sepan un poquito, se enteren sobre las máscaras?
7: Ah, claro que sí, originalmente la esencia de esta danza inicias en mi pueblo, San Sebastián Tecomaxtlahuaca. Ustedes pueden ser testigos para visualizar la danza en la Guelaguetza, en Oaxaca. Los invito a que la miren y así la puedan apreciar con mucha mucha mucho aprecio.
0: Pero platícanos de los orígenes. Yo creo que Estela quiere saber de dónde viene la danza de los diablos, o sea, por qué, así la historia de la
7: ha
0: danza.
7: Sido siempre la eterna lucha entre el bien y el mal, entre la batalla entre moros y cristianos. Al imponer ellos una religión ajena a la nuestra, surge un medio de castigarte por negar a convertirte en cristiano. Entonces así, si tú no te portas bien, pues es claro que vas a sufrir esas consecuencias y te va a llevar el diablo, digámoslo así, por no portarte bien.
0: ¿Qué les dice la gente que pasa ahí a visitarlos, a hablar contigo, Alex? ¿Cuáles han sido las reacciones de otras personas que a lo mejor nunca habían escuchado de Lanza de los Diablos, nunca habían visto las máscaras? ¿Cuáles han sido las reacciones en este segundo día del Gran Convivio del Valle?
7: Han tenido mucho cariño hacia nuestras tradiciones, asombro, mucho aprecio, se siente la buena vibra de
0: ¿Pero qué te preguntan? ¿Cuál es su curiosidad? ¿Qué quieren saber?
7: Ellos me preguntan sobre las herramientas, el tipo de herramientas, el proceso y los orígenes, al igual que...
1: Precisamente te iba a preguntar, ¿qué herramientas usan para hacer una máscara? ¿Cuánto dura en hacerla?
7: Las herramientas que yo utilizo trato de mantenerme en un margen tradicional. No quiero meter nada eléctrico. Al hacer eso, yo creo que pierde la esencia. Y sobre el tiempo que tarda, aproximadamente depende de del grado de detalle que lleve una máscara. Me he tardado un año en una máscara.
1: Wow,
7: por ejemplo, sí.
1: Toma mucho tiempo. Sí. Uno las ve y uno puede decir es rapidito, pero no, un año.
7: Un año me ha tomado una máscara que tenemos aquí exponiendo con ustedes.
1: ¿Y eso se utiliza solamente en un baile?
7: Así es, en el baile de la danza de los diablos, como le digo, ustedes lo pueden apreciar en la Guelaguetza en Oaxaca.
0: En la Guelaguetza de Oaxaca. Y además, algo que también quisiera que compartieras, nos decías que a veces no puedes encontrar, por ejemplo, la madera que normalmente utilizan, ¿no? Y ahora sí que donde estemos, pues hay que buscar lo que hay, los elementos, y lo importante es las ganas y lograr lo más cercano a la representación, en este caso de las máscaras. Cuéntales.
7: Sí, desafortunadamente no, aquí no hemos tenido la fortuna de encontrar sabino o aguahuete, que es lo que utilizamos. Se usa el pipi también, pero desgraciadamente aquí no se ha encontrado. Entonces tuvimos que recurrir a otras opciones, como el sauce y otros tipos de madera.
6: Oye, ¿qué sientes ya? Seguramente, Alex, yo te preguntaba cuál es la reacción de las personas que pasan y te saludan y te visitan, pero que pues estés dentro de este marco del Gran Convivio del Valle con gente de muchas comunidades, pero sabiendo que, bueno, esas máscaras que a lo mejor en algún momento pensaste no van a salir de mi pueblo, no van a salir de Oaxaca, no van a salir de México, y ahora están siendo parte de la historia de California, del Valle, de nuestro país, de Estados Unidos también, que pues también esta tierra es nuestra tierra.
7: Sí, claro que sí, debido a ese efecto que ha tenido la danza, por eso es necesario mantener esa esencia para cuidarla y la sigan conociendo más partes.
6: ¿Y hay niñas y niños que de pronto quieren hacer también su máscara o no?
7: Claro que sí, y están invitados a contactarme, a que cualquier duda o algo, yo estoy dispuesto a enseñarles cómo elaborar su máscara. No hay mejor orgullo que tú puedas portar tu propia máscara.
1: ¿Qué tan difícil ha sido o es el mantener este tipo de cultura con máscaras después o que México es mayormente católico? Es como un dos puntos opuestos. ¿Qué tan difícil ha sido el mantener la cultura?
7: Ha sido muy muy difícil. Últimamente hay mucha diferencia de opinión, pero como le digo, la misma esencia es en portarnos bien. Si no nos portamos bien, vamos a tener unas consecuencias muy graves, y al ver al diablo, pues en una representación como en danza, pues trata de recordarnos para seguir portándonos de la mejor manera.
1: Las familias que nos están escuchando, ¿dónde te pueden contactar que están interesados para aprender este arte?
7: Por las redes sociales o lo más viable, por un mensaje.
1: ¿Cuál es la red social?
7: Estoy como Alex Vázquez. Uh-huh. Alex Vázquez en Facebook y
1: ¿algún teléfono?
7: Sería el contacto primario, sería 559-613-7710, y como usted dice, cualquiera que tenga la iniciativa de querer aprender a hacer su máscara, estamos en la mejor disposición para enseñarles.
1: ¿Ustedes están localizados aquí en Fresno, California?
7: Estamos ahorita en el momento aquí en Fresno.
1: Entonces, todos los que estén interesados a asistir a alguna clase, te pueden llamar al 559-613-7710. Y aquí, para todas las familias que están en Fresno y su alrededor, Fresno, California.
7: Claro que sí.
1: ¿Algo más que quieras agregar?
7: Muchas gracias. Le agradecemos a ACTA, a Radio Bilingüe, a todos ustedes, a toda la gente que nos ha estado apoyando, que nos ha estado acompañando en este gran momento de este evento.
6: De este gran convivio del Valle. Bueno, pues invitamos a quienes nos están escuchando a que vengan a este gran convivio del Valle, Courthouse Park, visiten a Alex, que ahí está trabajando las máscaras, exhibiéndolas. Gracias, Alex.
7: Gracias a usted.
6: Gracias.
1: Gracias.
6: Pues, ¿qué te parece, Estela? Tú y yo ya nos fuimos a dar nuestra vueltecita por ahí, ya vimos las máscaras maravillosas, y yo, ¿sabes qué? Tengo curiosidad también de ver cuál es la reacción de las culturas afroestadounidenses, porque ya ves que también tienen muchas máscaras, mucha historia con esas máscaras.
1: Claro que sí, hay muchas cosas muy interesantes culturalmente, a pesar de que una cultura quizás resalte un poquito más en el área de aquí del centro de California, pero hay una riqueza. Estaba leyendo, hay muchísima, muchísima cultura que está participando en este gran evento. Sin olvidar, también tenemos los puestos donde pueden, por ejemplo, hay unos puestecitos que se llaman Nuestras Voces, que es nuestro escenario de relatos y conversaciones con programas sobre los movimientos chicanos, la historia de blues del oeste de Fresno, la agricultura y los legados familiares del Valle Central. También otro que le llamaron a Saberes Indígenas es nuestro escenario dedicado a los pueblos indígenas de California con canto, danza, relatos y otras expresiones culturales. Y también quiero comentarles que tenemos las prácticas y saberes indígenas, que es un espacio de demostraciones y actividades donde artistas y portadores de tradiciones indígenas de California compartirán prácticas como cestería, trabajos con cuentas, idiomas, el cuidado de la tierra, tradiciones alimentarias y otros conocimientos culturales. Y aquí ya tenemos a dos invitados que nos acompañan.
6: Así es. Tenemos aquí, gracias Estela, tenemos a Luis Jovel, maestro zapatero del Salvador, Luis Jovel, y a su papá, don Rafael Jovel. ¿Cómo están?
8: Muy bien, muy bien.
9: Muy bien, los dos.
8: Trabajando.
6: Ya pasamos por ahí, vimos que Luis tenía efectivamente las chinches, ¿o no? Que son ahí como clavitos en la boca. Yo creí que era broma, pero efectivamente te los pones ahí mientras estás trabajando las botas vaqueras con la imagen del Che, con las mariposas, las flores, hasta la bandera estadounidense también. Y nos contabas anteriormente en otra plática, Luis, que tu papá, que hoy está con nosotros, te enseñó a hacer precisamente las botas, don Rafael. ¿Cómo describe, ya que usted es el maestro, el que enseñó a Luis, cómo describe este oficio de zapatero, de hacer estas botas vaqueras?
9: Pues viene por herencia, de que, claro que nosotros aprendimos a hacer zapatos más que todo allá, ¿no?
6: En El Salvador.
9: Pero al venir acá con mi hijo, ese vino antes para Estados Unidos, para Fresno, ¿no? Y él aprendió a hacer bota acá. O sea, que aquí él le enseñaron a hacer botas. Pero como todo buen... De por herencia, ¿no? Pues luego le fue hallando y se heredó ese taller y ha seguido trabajando. Y pues yo también aprendí con mi papá al principio. Lo demás nosotros nos vamos encaminando de acuerdo al tiempo que se hace el oficio, ¿no? Uno va llenándose de conocimiento y de aprender otras cosas.
6: O sea,
9: así le sucedió a él.
6: Y usted aprendió de su papá y su papá aprendió del abuelo, me imagino,
9: sí,
6: por varias generaciones. ¿Se acuerda de cuántas generaciones ya viene este oficio de
9: pues
6: zapatero?
9: Desde mi papá me acuerdo yo nada más.
6: Ajá, sí.
9: No sé si mi abuelo también sabía, no sé.
6: ¿Y cuál fue? ¿Se acuerda cuál fue el primer par de zapatos que usted hizo, don Rafael?
9: Los míos.
6: ¿Los suyos? Sí. ¿Y eran qué zapatos?
9: Eran de piel, nada más.
6: ¿De
9: sí,
6: piel?
9: De piel, de res.
6: Uh-huh. Sí. ¿Y los tiene?
9: Bueno,
6: ¿los guardó de recuerdo?
9: Por cierto que me quedaron bien apretados.
6: ¿Pero los tiene de recuerdo?
9: Nada, pues nada más porque sí, porque me hicieron callos.
6: ¿Y la especialidad es de zapatos de hombre o también hacen de mujer?
9: No,
6: sé que las botas es bueno.
9: Yo más que todo me especialicé en hacer zapatos de mujer.
6: Uh-huh.
9: Sí. Bueno, te encantaba hacer los zapatos a las mujeres, ¿no?
6: Eso, sí.
9: Y de ahí me especialicé.
6: Ajá.
9: Y de niños también. Me gustó el zapato de niño porque se vende más, mejor.
6: Uh-huh. Sí. Y veíamos hace ratito que Estela y yo pasábamos por ahí y veíamos también el árbol de Navidad de la Casa Blanca que Luis, su hijo, nos contaba precisamente que le tocó. ¿En qué año te tocó ir a adornar la Casa Blanca, el árbol de Navidad?
8: En el 2002.
6: Y son pájaros, y yo te decía, ¿y por qué no les regalaste un toro gos por ahí, no? ¿Por qué no le cuentas a nuestro auditorio ese trabajo que hiciste también, que fue pues hecho con tus manos, esa creatividad que tiene las manos de Luis Jovel y que tiene también tu padre, de ir a adornar este árbol? ¿Cómo fue eso, para empezar? ¿Cómo es que te invitaron y no hacer botas, sino adornar el árbol de Navidad?
8: Ah, gracias.
6: Y tienes ahí la foto, ahorita, exhibiendo.
8: Mira, primeramente, yo había tenido una exhibición en el Museo Metropolitano de Fresno, y debido a que estaba en los periódicos y en las noticias y todo eso, me invitaron a hacer en ese año, el presidente Fox venía para Fresno y no hallaban que darle, y el gobernador Gray Davis dijo, no, pues a este hombre le encantan las botas, y parece que llamaron a bastante gente y todos les dijeron que no. Y yo les dije, no, yo se las hago, no hay problema. ¿Ya? ¿Para cuándo las quieren? No, pues las queremos en 2 semanas, menos de 2 semanas, que es 10 días. Y le digo, ¿en 10 días? No, le digo, en 10 días, por eso es que nadie se las quiere hacer, le digo, porque estamos muy atrasados. Entonces, no, o sea, no puedes. Yo se las hago, le dije, yo se las hago en 10 días, ¿verdad? Yo se las hice al gobernador.
6: Uh-huh.
8: Y traía el escudo de México y traía el oso y la bandera de California, que tiene la,
9: el símbolo de acá.
8: Sí, que tiene el mapa de California, uh-huh, con el oso. Con el oso. Y ahí, y la estrellita, ¿no? Entonces le hicimos esto y...

0: Grandísimo, escogieron a 8. Y me mandaron la carta que si yo lo quería hacer. Yo, ya, sí, le digo yo. En el arte no hay política, ¿verdad? Entonces, ok, me dijeron, hagámoslo. Entonces, me dijeron, estamos haciendo el ¿cómo se llama? Es de pájaros. Y el pájaro nacional de California queremos que se haga, ¿no? ¿Verdad? Que era ¿cómo se llama? ¿Cómo se llama el pájaro nacional de California?
1: Bueno, que tiene
2: acaban de decir.
1: Codorniz.
0: La codorniz, ¿no? ¿Verdad? Desde luego. ¿Verdad? Entonces, me pidieron que lo hiciéramos con lo que tenía alrededor. ¿Verdad? Y es que si el abogado de cuero va a estar muy grande, le digo, porque la dimensión que me han dado es bien pequeñita.
1: Ajá.
0: Entonces, no nos importa, no estamos ya muy tarde para estarte pidiendo cositas así.
1: Para ponernos
0: así. Sí, para
1: así
0: ponerlo
1: como
0: con esas cosas, ¿no? Y entonces y dije, no, bueno, ok, yo voy a ver cómo la hago y se la voy a enviar, a ver, ¿verdad?
1: Ajá.
0: Y sí, la hice y estaba bien bonita la codorniz, se la mandé. Y como a las 2 semanas, no, como a las 3 semanas, me llegó la invitación para ir a la Casa Blanca.
1: Ándale.
0: Dije yo, oh, qué buenísimo.
1: ¿Y llevaste a tu papá?
0: No, a mi mujer.
1: Ah. Bueno, está bien.
0: Está más bonita mi mujer.
1: Qué malo.
3: Quería sacar pecho.
1: Sí, pues ahí lo tienen ustedes, Estela, ¿cómo ves? O sea, es famoso por como las mejores botas vaqueras del país, me decía Luis el otro día. Y ahora sabemos que también, bueno, si quiere usted adornar su árbol de Navidad, pues también les puede contactar. Estela.
2: Ah, sí. Bueno, yo tengo ahí una preguntita. Estaba mencionando que este trabajo lo empezó su papá, Rafael. ¿Qué diferencia hay entre ese tiempo y el de ahora? ¿Usan el mismo método para hacer las botas o es totalmente diferente?
3: No, pues es que es diferente el trabajo. Porque aquí es en lo que hacemos prácticamente es un arte, ¿no? Aunque sea artesanal, como sea, ¿no? Pero no cualquiera lo hace.
2: Claro.
3: Y yo aquí ven a ensayarlo, porque ya hacía botas, ¿no? Pero sin arte, o sea. Y aquí, pues, indudablemente ya tenía con reconocimiento de lo que hacía, ¿no? Y me fui acoplando, ¿no? De tal forma, pues, de que hay algunas cosas que han quedado allí de recuerdos, para, tanto las que le he hecho a él como a otras personas. Como la que yo mencionaba él, la de Fox, ¿no?
1: Ajá. Uh-huh.
3: De que ese pues no es fácil hacer el ¿cómo se llama? La bandera de México.
0: El escudo.
3: El escudo de México. Es bien difícil.
1: Sí, me imagino.
3: Cositas tan chicas. Y todas van de piel, de cuero. Entonces, y hay que estarlo rebajando y para que quede bien, bien bonito, ¿no?
1: Es un trabajo detallado, sí.
0: Ya, y el tiempo, era bien pequeño también.
3: Sí.
1: ¿Sí?
0: Entonces, bueno, pero quedó, bueno, tú lo miras el escudo y está bien clarito, es una belleza. Las botas que le dimos a Fox,
1: uh-huh.
0: Ya es una belleza.
3: Lástima que se quedó con ella.
1: Pues sí, le gustaron tanto que cómo va a soltar esa obra de arte.
3: Pero es un regalo que se lo dio al gobierno de México, ¿no?
1: Uh-huh.
3: Debería estar en el Museo de México, ahí en el, ¿cómo se llama? En el Cerro. De Chapultepec.
1: En el castillo de Chapultepec, sí.
3: Allí debería estar. Yo visité el castillo de Chapultepec y hay muchas cosas.
1: Sí.
3: Se le regalaron al gobierno de México, pero es para México. Y ahí están.
1: Claro.
3: Y se ve bien, bien bello lo que hay allí, ¿no?
1: Don Rafael, ¿y usted sigue ayudando a Luis? O sea, ¿siguen trabajando juntos? Porque ahí los vemos con la máquina Singer de antaño, ¿verdad? Yo me acordé de esas, uy, que con el pedal, me decías Luis. ¿Usted sí, sigue trabajando juntos?
3: Ya que mencionó eso, mi hijo sigue haciendo su trabajo social, ¿no? Porque así hemos sido siempre, ¿no? De tratar de ayudarle a otra gente.
1: Uh-huh.
3: Hasta ahorita lleva 12 personas jóvenes que han llegado ahí con su papá o su mamá que quieren que les enseñe a qué hacer. Y en poco tiempo ya iba 12 chamaquitos, ¿no?, que las estaba enseñando. Y en unos 10 minutos, otros en 17. Inteligente los chamacos, ¿no? Y han aprendido, ¿no? Y es un trabajo social que no es parte del oficio, ¿no?
1: Sí.
3: Pero es parte de la voluntad que nosotros tenemos para ayudar a los demás.
1: Claro, sí.
3: Ellos, con ese principio que tienen de manejar una máquina, porque esa máquina es industrial, aunque es viejita, ¿no? Pero es industrial porque uh-huh. tiene motor, ¿no? Ya ellos, si continúan con eso, pueden trabajar en cualquier fábrica.
1: Claro.
3: Maquinando.
1: ¿Y cuál es la parte más difícil del proceso?
0: Del proceso
1: de hacer las botas.
0: Del proceso de hacer las botas, lo más importante y lo más delicado y lo más difícil es el calzar a la persona.

0: O sea, aunque nosotros hemos desarrollado unas técnicas para hacer los adornitos que le ponemos, que
1: los diseños.
0: Si tú me dices, mira Luis, ponémele esta, por ejemplo, la cara del Che Guevara, ¿no? Fue un trabajo bien, bien especial y típico. Y también, si me dice, quiero que le pongas un colibrí, hacer esas cosas, una flor abajo del colibrí tomándose de verdad, todo eso nosotros los hemos hecho, le hemos expuesto pajaritos a cómo se llama las, ¿verdad? Pero de nada te sirve que una bota tenga todas estas cosas tan bellas cuando el cliente viene y se la pone y que no le quede buena. Entonces lo más importante y lo más esencial, sí, es que la gente esté feliz con la comodidad de la bota. Entonces eso no es de cualquier persona. Ese es lo más importante, que como un botero que hace a la medida de la bota, tiene que aprender, porque tiene que saber dónde cortarle a la bota, dónde agregarle y cómo hacer que esta persona psicológicamente, porque tienes que usar la psicología también, comprenda de que todo el dolor que esto ha sentido por años ya no lo va a sentir con la bota que tú le vas a dar. ¿Entiendes? Porque a veces mucha gente que sí, piensa de que, ay, me estoy pagando $1,000 por la bota y no, tienes que decirle, mira, esta es la bota que estoy haciendo, ya te di espacio aquí, lo necesitabas aquí, tienes colchón abajo, y cuando te la pones, camina y viene, oh my God.
1: Es de verdad a la medida.
0: Es un mundo de diferencia. Entonces, eso es lo más difícil, ¿entiendes? Lo demás, tú lo puedes desarrollar con tiempo de trabajo, de práctica, tú puedes desarrollar todo esto. Pero el calzar a una persona es lo más importante.
1: No podemos llegar a dame una del número 7, ¿verdad?
0: Sí, sí puedes llegar y decirme, mira Luis, fíjate que yo calzo 9, haceme una bota. Pero entonces tenés que decirme, no importa que no me queden bien. Entonces, yo la quiero 9 y ya estuvo. Bueno, yo te la hago 9. ¿Verdad? Y es el 9 auténtico, no es el 9 que está perdido, que tú vas a una fábrica, a una que es, ¿cómo se llama?
2: Tienda
0: y te dice que este es 9 y luego agarras otra y te dice que es 9 y son diferentes, una 7 y la otra es 9, pero los dos tienen 9. Entonces, el 9 que nosotros tenemos es el nuevo, el 9 de hace 100 años.
1: Oh, wow.
2: Idéntico.
1: Pues sí. Si me permites, Luis, voy a leer tus palabras que me encontré, que me llamaron mucho la atención. Mencionas que viniste después de la guerra en el 82, allá en El Salvador, y estas palabras me llamaron la atención. Quiero que el cliente sienta lo que recibe proviene de un artista, no solo de un fabricante de botas. Siempre doy lo mejor de mí y eso es importante para mí. Esforzarme al máximo en cada detalle de mi trabajo. Es algo que aprendí de mi padre, dar lo mejor de nosotros y recordar que siempre hay margen de mejora. Yo sigo mejorando. Felicidades.
0: Gracias. Es que nunca se para. ¿Y sabes qué? Ese consejo no es solamente para un zapatero. Ese yo se lo digo a las mujeres y a los hombres que andan trabajando, inclusive cuando cortas el zacate o cuando vas a limpiar una casa, porque el patrón se fija y dice, wow, qué chévere me dejó la casa esta mujer, ¿entiendes? Entonces llega otra mujer y dice, no hombre, yo no la vuelvo a contratar nunca. ¿Por qué? Es la diferencia, es la calidad que nosotros le damos a nuestros clientes, y eso, ese consejo es para todo mundo. No importa que vayas a limpiar una yarda, si haces el trabajo con calidad, tú vas a tener trabajo para toda la vida.
3: Ya, pues nos estamos acercando al fin de esta conversación. Qué gusto verles aquí en la mesa de Radio Bilingüe. Qué gusto verlos trabajando también en su espacio ahí con la máquina de coser, con la galería fotográfica que tienen. ¿Qué quieren, don Rafael y Luis Jovel, que se lleve la gente cuando se vaya en este segundo día del Gran Convivio y mañana después de verles trabajar, de conocer sus experiencias, de platicar con ustedes? ¿Qué quieren dejar aquí?
0: Pues pienso que ya lo estamos dejando, porque mira, este montón de niños que han venido, muchachos que han venido a aprender a coser, se han ido, pero súper, súper felices, porque ya saben de que pueden usar la máquina de coser, y porque saben de que con esta experiencia que están teniendo, yo los he invitado a mi taller, que si quieren aprender a hacer zapatos, si quieren hacer botas, y que se pongan las pilas, y que les he dicho que la costura no es solamente para zapatos, que también pueden coser ropa, pueden coser cintos, pueden hacer muchas cosas con la costura. Entonces, el enseñar a la gente de que es parte del arte lo que nosotros hacemos. Entonces crea más espacios para que los muchachos se relajen, para que se quiten esa presión que está ahorita con la internet y con todo eso, y que haya muchos métodos para que ellos salgan adelante.
3: Eso, ¿verdad? Gracias, Luis.
1: Y hablando, Rafael. Perdón. Y hablando de talleres, ¿tienes alguna información que ofreces talleres?
0: No tengo ninguna información.
1: Ok, perdón.
2: Pues, otra cosa que dejamos de recuerdo fue, le hicimos unas botas a unos osos que le encargaron a él, que sabía que hicieron esos osos, ¿no?
0: Los osos, a saber que hicieron los osos, grandísimos.
2: Unos osos, las botas bien grandototas.
0: Ya.
3: Bueno, pues muchas gracias a los dos por haber estado aquí. Que les vaya bien. Gracias por hacer esas botas, pedacitos de arte. Gracias.
0: Gracias,
3: Luis
0: Radio
3: Joven, don Rafael.
0: Por el trabajo de Radio Blink, gracias.
3: Muchas gracias a ustedes. Pues estamos, Estela, ya cerrando esta primera hora en este segundo día de El Gran Convivio del Valle. Y me da mucho gusto, Estela, estar compartiendo micrófonos contigo. No se les olvide, hablando de galerías fotográficas que se hace un momento, también tenemos aquí a nuestras espaldas, Estela, una obra fotográfica. Y les debo el nombre, pero también con grandes retratos de gran tamaño, gran escala, de trabajadores del campo, de muchas cosas que son también un rompecabezas de lo que somos como comunidad en Fresno, en el Valle Central. Así que no se lo pierdan, si están por aquí cerca, vengan al Gran Convivio del Valle. Estela, nos tenemos que despedir. Esta fue una transmisión en vivo desde el Festival El Gran Convivio del Valle de Fresno, California. 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Queremos agradecer el apoyo a los miembros de la comunidad, el equipo de producción. Agradecemos a Crescencio Barajas por estar en los controles técnicos en cabina, a Jorge Ramírez, que es el coordinador técnico en cabina, Armando Valdés está a cargo de la unidad de control remoto, María Cortés realizó reporteo de la noticia, Cassandra Hishda y María de Jesús Gómez realizó. Y nuestra coordinadora de producción de Cire Yepes realizó producción digital. Bueno, ya escucharon ustedes, Estela, tenemos la banda aquí para que vean que estamos en vivo. Gracias, Estela, cerramos y agradecemos también a nuestros voluntarios que están aquí: Ana Jaimes, Jackie Fritz, Israel Carmón Hernández, Lulú Oliva, Sonarámbula. El director de noticias es Samuel Orozco, es el productor ejecutivo, y se despiden su servidora Chelis López
1: y Estela López.
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0: Hola, ¿qué tal? Radio Bilingüe aquí está presentando una transmisión en vivo desde el Parque de la Corte, el Courthouse Park de Fresno, sede del Gran Convivio del Valle en su segundo día, y está reuniendo y celebrando las artes tradicionales de muchas culturas que enriquecen el Valle Central. Y este festival es auspiciado por la Alianza para las Artes Tradicionales de California en colaboración con la institución Smithsonian de Washington y Radio Bilingüe. Nos complacemos en ser el medio oficial de este festival. Desde este centro de Fresno en Courthouse Park, el sitio de este festival, les saludamos su amiga López, con la grata compañía de mi colega y conductora de Nuevo Canto, Estela López. Hola, Estela.
1: Hola, muy buenas tardes. Gracias a todos que nos están acompañando en este momento, ya sea por el radio o aquí en vivo desde el centro de Fresno, California.
0: Gracias, Estela. Pues aquí estamos con casi 100 grados, o a lo mejor ya llegamos a los 100 grados, y estamos disfrutando y en medio de muchas carpas que tienen arte, que tienen comida, que tienen música, que tienen máscaras, que tienen botas vaqueras y muchas cosas impresionantes, un hacedor de máscaras, un hacedor de faroles. Es una fiesta de la multiculturalidad que nos caracteriza, y vamos a irle prometiendo a usted y dándole algunos detalles para que se acerque y nos visite. También está con nosotros aquí en la mesa María Cortés, nuestra colega reportera, que ha andado bajo el sol con grabadora en mano ahí entrevistando a la gente, a ver qué le saca sobre este festival de festivales, conociendo a la gente, conociendo de qué estamos hechos. Así que, María, ¿qué tal? ¿Cómo estás?
2: Hola, Chelis, Estela, buenas tardes a toda nuestra comunidad. Muchísimas gracias por tenerme aquí. Pues yo estoy bien, con poquito calor.
0: Nada más poquito,
2: pero mira, es un evento muy bonito, es el primer evento de que se hace algo así, ¿no? Y se ha visto que la comunidad ha llegado, ha convivido varias culturas, tradiciones, algo muy bonito aquí en nuestro Valle Central, en el corazón de Fresno. Y pues también les quiero dar un poquito de un avance de lo que se viene en la próxima hora. Pues tuve la oportunidad de conocer y conversar con artistas y portadores de tradiciones que desde distintas disciplinas están ayudando a preservar la cultura, la historia y las voces de sus comunidades. Entre ellos, una de las personas que tuve el placer de entrevistar esta tarde fue Julia Parker, que es una reconocida cestera Coast Miwok y Kashawa Pomo, quien por décadas ha mantenido vivas las tradiciones indígenas. Además, también tuve el placer de hablar con Daniel Sheehy. Él es un etnomusicólogo que también se ha dedicado gran parte de su carrera a preservar y promover la música tradicional. Él es un artista muy conocido también aquí en California, y estoy muy emocionada en compartir esa entrevista con nuestra comunidad. También otro artista que creo que, Chelis, acabas de mencionar, se llama Adam Pérez. Él es un artista y fotógrafo de Visalia, de aquí de nuestro Valle Central, que utiliza su lente para visibilizar y dignificar a las comunidades inmigrantes y campesinas de aquí de nuestro Valle Central. Su arte, su trabajo es algo muy bonito, algo que yo personalmente me identifico porque soy también hija de inmigrantes, y su trabajo es algo hermoso. Aquí lo pueden venir a ver, tiene su exhibición, y es un muchacho muy, muy talentoso. Entonces quiero que sintonicen para que escuchen todas estas historias y más que les tenemos de toda la gente que está llegando aquí a este, en inglés, como se le dice, Great Valley Gathering aquí en Fresno. Y pues en la próxima hora aquí en Radio Bilingüe les estaremos compartiendo estas conversaciones, las voces de quienes mantienen vivas nuestras historias, raíces y tradiciones.
0: Muchas gracias, María Cortés. Pues estén atentos porque vamos a escuchar estas entrevistas en breve, y les recordamos que estamos aquí en el segundo día de este El Gran Convivio del Valle, y también tenemos aquí a un invitado especial que llega directamente también desde aquí, de estas tierras de Fresno, California. Eduardo Lara, de la banda Tamborazo Los Junior, acompaña a Los Diablos,